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1: 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El gobierno de Monterrey plantó 20 árboles de especies nativas en el Parque Obispado Aarón Sáenz como parte de la Jornada Nacional de Reforestación 2026, con el objetivo de ampliar la cobertura vegetal y contribuir a reducir el efecto de isla de calor en la zona. La actividad fue organizada por la Secretaría de Desarrollo Urbano Sostenible a través de la Dirección para una Ciudad Verde, en coordinación con Pro Natura, y contó con la participación de vecinos de la colonia Jardín y con personal de Desarrollo Verde, cuyo director Martín Mendoza Lozano informó que esta actividad forma parte de las acciones de reforestación que el gobierno de Monterrey desarrolla en distintos puntos de la ciudad por instrucciones del alcalde Adrián de la Garza Santos. 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
1: Muy buenas tardes, bienvenidos, 7:01, así comenzamos este super lunes. Se llama Cuando lo Negro Sea Bello, aquí está Andrés Landero, con esto arrancamos en este, ya, ¿qué viene siendo? Lunes 10 de agosto, a todo lo que da aquí en la XH1420.

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1: 7:04, vamos con Nelson. Aquí está la voz de cristal. Se llama Beso tras Beso.

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1: Bueno, vamos a continuar. 81-83-43-24-43 y 81-83-45-98-10. Tenemos llamado a la línea 1. Bueno, bueno. ¿Qué onda? ¿Quién habla?
2: ¿Qué onda, mi hermano?
1: ¿Qué onda, compadre? ¿Quién habla?
2: Habla el Pampi de Sierra Ventana.
1: ¿Qué rollo, compadre? ¿Qué le ponemos?
2: Pues ahí ponme una rolilla, ¿no? Porfa.
1: ¿Cuál será buena?
2: Pues una clásica, y ponme Teresa la Panadera de Peñaranda.
1: Ándale, ¿para quién, compadre?
2: Pues ahí un saludo para ti, para controles de audio y para todos los que están escuchando, y muchas gracias de parte del Pampi y de Sierra Ventana.
1: Ya está. Saludos, compadre, gracias. Línea 2, hola, hola.
3: Buenas tardes, Armando.
1: ¿Quién habla?
3: Topo de San Berna.
1: ¿Cuál quiere, compadre?
3: Ponme la cumbia algarrobera ahí con el poderoso Combo Colombia.
1: Ándale, ¿para quién, carnal?
3: Ay, para usted, que tenga buen día. Ay, excelente inicio de semana, Armando.
1: Igualmente.
3: Y la raza que estamos aquí en el tráfico, en Lincoln y Puerta del Sol. Acá rumbo a García, escuchando la más grande de Monterrey, la XCH1420, con Armando Sanabria y toda la banda que le manda el Topo de San Berna. Muchas gracias.
1: Órale, compadre, saludos, gracias. Vámonos con esto. Aquí está lo que nos indicaron. Se llama Teresa la Panadera, es de Peñaranda.

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1: Vamos con la cumbia del Garrobera del Combo Colombia, nos la pidieron, aquí le complacemos 7:15.

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1: 7:18, vamos con mensaje de WhatsApp para ustedes.
2: Buenas noches.
1: Aquí la más grande.
2: Si me puede complacer con la canción de Te Llevaré, de Lisandro Mesa.
1: ¿Sale?
2: Un saludo para la chica loca de la Nueva Almaguer. Desde acá, desde Dallas, Texas, que andamos laborando. Que sí, pronto andaremos allá de rol en el barrio.
1: Ándale.
2: Saludos.
1: Dale, gracias por comunicarse. 7:18, nos vamos con esto. Te Llevaré, de Lisandro, en la XH.

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1: Siete con 25, vamos a llevarle más música. Vamos con más a través del XH 1420, Mayela Fleming, control de audio. Armando Sanabria, servidor. Nos vamos con el cacharrito. Aquí está mi cacharrito con Aniceto Molina.

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1: Perfecto, vamos con más música, pero antes tenemos el reporte, tenemos audio, WhatsApp 81-29-80-0676.
2: Hey, buenas tardes, si me complace con la persona ideal, ahí de los vallenatos de la cumbia, es la persona ideal, ahí nomás para la banda, los vaceros recaen, entre el Choco, el compa Luis de la Mone, que o sea, ya se acabó la ruta, va, y de parte de Celso, los chiflados, y toda la banda que me manda, y que tengo buenas noches.
1: Órale, compadre, saludos. Gracias por marcarnos, le vamos a complacer con vallenatos y Lendi, ¿verdad? Se llama La Persona Ideal.

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6: Vamos con eso del binomio de oro de América. Se llama Olvídala a través de La Más Grande, la XH.

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1: Vámonos con más música. Aquí está esto de John Alex. Se llama Y Llora, Llora.

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1: 7:51, vamos con la canción del día. Aquí está algo de Sagitario. Se llama Piel sin alma.
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1: 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La casa encuestadora Pentagrama MX dio a conocer su sondeo interno del partido Morena rumbo a la jornada electoral del 2027 en Pesquería, donde por coalición lidera Ociel Herrera. Y por diferencia, no mayor de 5 y 7 puntos, le siguen Carla Ayala y Rodrigo Márquez, Sergio Rivera en cuarto lugar y Jesús Gloria en quinto lugar. Por su parte, Cartograma MX sacó la medición en San Nicolás, siendo el puntero el panista Carlos de la Fuente, seguido del activista David Guerrero de Morena, y en tercero la emecista Alejandra Morales. 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
3: Así comienza la jornada este miércoles en la Leagues Cup, partido 5:30 de la tarde, hora de México, Inter Miami ante León, el otro a la misma hora, Orlando City ante el Atlético San Luis, y a las 6:10, Monterrey se juega la vida en la Leagues Cup, enfrenta al equipo del Nashville.
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1: Ándale, perfecto, vamos a comenzar con más música aquí en la Noche Regio Colombiana. Este nuevo mensaje, Iván Castillo: buenas noches, Armando, compláceme con la cumbia poder de Celso Piña para la carnicería Los Güeros en la Granja, de parte de Iván de la Granja, con todo gusto. Iván, aquí te complacemos con el buen Celso.

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1: Se llama tan bella y tan presumida que están los cacharritos.

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1: Vámonos con esto, aquí donde ven, featuring Pepo, Lucía Murillo, se llama Aquí Donde Me Ven. 8:10.

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1: Oye, vámonos con más. Llega esto de los Casi Locos. Se llama La Negra Cumbiambera 814. Son las Noches Regio Colombianas.

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1: Vamos con mensaje de WhatsApp, venga.
2: Sí, sí, Armando, buenas noches.
1: ¿Qué onda, compadre?
2: Mendiola, póngase porfa la de costeñera con el escándalo vallenato. Un saludo para usted, mi Armando, quien está en controles. Y nomás para acá, para toda la gloria Mendiola y toda la banda que manda. Y gracias de parte de Tony Mendiola.
1: Ándale, Tony, te complacemos con esto del escándalo vallenato.

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1: Vámonos con Paco. Aquí está Paco Silva, se llama Amores de Cumbia.

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1: Vámonos con la Universidad de la Cumbia. Aquí está Javier López. Se llama Lucero Ojos de Miel, 8:36.
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2: Tales y los aferrados se llama Rosalía.

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1: Vamos a despedir, ya faltan 10 para las 9. Llega el mix habanero de los príncipes del vallenato. Con eso terminamos la noche regiocolombianas.

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3: En García, el municipio está convocando a participar en el evento denominado Gran Reto Fit de la Gente, el cual es organizado por la Dirección General de Cultura Física y Recreación y se realizará el próximo sábado 5 de septiembre. Las inscripciones están abiertas y la fecha límite de registro es el 14 de agosto. Habrá atractivos premios para los primeros 3 lugares y el premio principal será para quien logre bajar más de peso, señaló el alcalde Manuel Guerra Cavazos. Los interesados pueden comunicarse vía WhatsApp a los teléfonos 811-586-6955 y también al 866-111-7653. Cabe mencionar que el primer lugar se llevará 50,000 pesos, 20,000 y 15,000 pesos, segundo y tercer lugar. 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
17: Vámonos con la música de las clásicas 9:1. Vamos a arrancar con Musita. Aquí está la Sonora Santanera. Bienvenidos.

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1: Vámonos, ¿qué más llega esto de Grupo Venezuela? Ah, no, vamos con GTLV. Vamos con GTLV, se llama La Chica de la Botica.

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1: 9:20, vamos con mi ranchito. Aquí están los Metro en la XEH.

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1: Vámonos con esto del Tropical Caribe. Se llama Tenemos Algo en Común. Súbale, súbale.

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6: Vamos con mensaje de audio, con todo gusto para complacerle.
7: Excelentes noches, Armando. Habla R de los Fantásticos de Loma Linda, pidiéndote la canción de Detalles de Antología. Y un saludo para ti, quien esté contigo, los Fantásticos de Loma Linda. Mi compadre Vivis y los Revueltos del Pedre. El compa Queco 14, el Andero del Pedre, el Tuga. Los Guerreros, el Matute de Escobedo. También de los Masters, Dani Ratas, de Tres Puntos, Meme el Barrio 12. Mario Villajuárez, para Betty de Sierra. Omar Vázquez en Baltimore, Comiso Plancheras, Lompe Payaso, Jorge Panchos, Chico Sabinas, Chuy Bagres, Bay Perdidos, Los Tremendos de la 23, Malú del Pedre, Miguel La Esperanza, Nancy La Vicente, y de Re Fantástico. Gracias, carnal.
6: Órale, compadre, con todo gusto, le complacemos. Vamos con esto que nos pidieron. Se llama Detalles, Antología, Vallenata.

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1: Vámonos con más música. Llega algo el tropicalísimo Panamá. Se llama En el Ropero, las 9:32.

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1: Vamos con la Sonora Dinamita. Aquí están los golpes de la vida, 9:36.

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1: Muy bien, vamos con más música. Llega algo de los hermanos Barrón. Se llama El Viborón. Súbele, súbele a su radio.

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4: Vámonos con algo de mis archivos. Se llama El Marcianito 944.
5: ¿Y ahora? ¿Qué es eso? ¡Un platillo volador! ¡Ay, hueso!

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1: Vamos con la yuntita. Aquí está Eduardo Núñez, 9:46.

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1: Vámonos con los Reyes Locos. Se llama Margarita. Súbele.

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1: Con esto nos despedimos. Llega la Feria de Cali. Nos vamos de las clásicas. Viene el doble impacto.

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6: Muy bien, son las 10:02, 10:02, vamos a comenzar el doble impacto para todos ustedes. Está Mayela Fleming, control de audio. Armando Sanabria, servidor. Vamos a continuar con esto en Nelson Velázquez y Eliseo Herrera. Primero arrancamos con Ajena y El Cielo y las Estrellas, doble impacto.

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Vamos con algo de Osmar Pérez y Miguel Morales. Se llama Te Quiero, Te Quiero. Y acompáñame con Miguel Morales.

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4: Con 28, se llama Está Tronando, este es de las musas, no del poder vallenato, y con las musas, vuelve conmigo las 10:29.

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1: Vamos a despedirnos, pásenla bien, cuídense mucho, nos escuchamos el día de mañana a través del XH 1420. Gracias, buenas noches.

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2: Bienvenidas y bienvenidos a Revista del Consumidor Radio. Soy Joy Ramírez y en esta ocasión nos acompaña la chef Erika Fonseca para preparar el platillo Sabio Profeco de este mes. Muchas gracias por acompañarnos, bienvenida.
4: Vamos a preparar unas deliciosas setas al pibil. Para preparar nuestro platillo necesitaremos 4 tazas de setas deshebradas, media cebolla fileteada, 30 gramos de pasta de achiote, un clavo de olor, 2 pimientas gordas, 1/4 de taza de vinagre blanco, 1 taza de jugo de naranja agria, 2 chiles guajillos y 1 cucharada de aceite. Para la cebolla encurtida, media cebolla morada fileteada, 2 chiles habaneros fileteados, 1/4 de taza de vinagre blanco o de manzana, el jugo de 2 limones, 1 cucharadita de comino en polvo, 1 cucharadita de orégano seco, media cucharada de aceite de oliva y sal y pimienta. Para la salsa de habanero que acompañará al platillo vamos a ocupar 5 chiles habaneros, 2 dientes de ajo asados, 1/4 de cebolla, el jugo de 1 limón y 1/4 de taza de aceite de oliva. Y finalmente, para servir nuestro platillo, medio kilogramo de tortillas y 1 taza de frijoles molidos. Para el adobo de nuestras setas al pibil, comenzaremos desvenando nuestros chiles guajillos, retirando el tallo y todas las semillas. Ahora directamente al fuego, llevamos los chiles por aproximadamente 8 segundos para asar. Se darán cuenta que están listos cuando la piel de los chiles se encuentra brillosa. Esto hacemos para liberar todo el aceite de nuestros chiles. Después, los remojamos en agua caliente de 10 a 15 minutos para suavizarlos. Para preparar nuestro adobo, licuamos los chiles guajillos, el achiote, el vinagre, el jugo de naranja, el clavo, la pimienta gorda y un toque de sal. Ojo, si consiguen naranja agria, pueden omitir el vinagre. Licuamos muy bien y reservamos. Ahora, calentamos el aceite vegetal en una sartén y acitronamos la cebolla por un par de minutos. Después, agregamos las setas previamente deshebradas e incorporamos con la cebolla. Antes de que las setas suelten todo su jugo, agregamos el adobo y mezclamos hasta que todas queden cubiertas. Probamos y, de ser necesario, volvemos a salpimentar. Dejamos cocinar por aproximadamente 8 minutos hasta que el adobo haya reducido. La reservamos y ahora vamos a nuestra salsa de habanero. En un comal colocamos los chiles habaneros, el ajo y la cebolla y los asamos hasta que estén tatemados. De esta manera sueltan todos los aceites. Después los retiramos del fuego y los llevamos a licuar con la cebolla, jugo de limón, sal y pimienta. Ahora agregamos nuestro aceite de oliva en forma de hilo sin dejar de licuar para emulsionar y obtener una textura entre salsa y aderezo. Rectificamos la sazón y reservamos. Ya que tenemos nuestra salsa lista, vamos a preparar nuestra cebolla encurtida. Utilizaremos la cebolla morada fileteada, chile habanero fileteado, orégano y comino molido, también jugo de limón y mezclamos. Agregamos un poco de vinagre blanco o también puede ser de manzana. Salpimentamos al gusto hasta integrar todos los ingredientes. Colocamos un poco de aceite de oliva y terminamos de mezclar. Dejamos reposar por 30 minutos o hasta que notemos que la cebolla esté suave y de color morado. Finalmente, para servir nuestro platillo, calentamos muy bien las tortillas y untamos un poco de frijoles negros molidos. Agregamos nuestras setas al pibil y acompañamos con la cebolla encurtida y la salsa habanero al gusto. ¡Listo! Ya podemos disfrutar nuestros tacos de setas al pibil. Recuerden que el platillo Sabio Profeco es muy fácil de preparar, tiene buen sabor, aporta un balance nutricional y rinde para varias porciones. No olviden que también pueden ver esta receta en nuestro canal de YouTube Profeco TV. Yo soy la chef Erika Fonseca y fue un gusto cocinar con ustedes en Revista del Consumidor Radio.
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1: Nino Beltrán, que ese amor sea para siempre.
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1: Hola.

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1: Oye, Jimmy Gutiérrez.
2: En la terraza del sabor.
1: Y en Venezuela.

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1: El Combo Colombia Romántico.

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1: La movilidad en el área metropolitana no mejora porque sigue creciendo hacia las periferias, alejando la vivienda de los empleos y del transporte público, expuso Antonio Torre, titular del Centro para el Futuro de las Ciudades del TEC de Monterrey.
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1: El presidente colombiano Abelardo de la Espriella declaró situación de emergencia por el fuerte terremoto que ha dejado cientos de fallecidos, 87 heridos y decenas de edificaciones colapsadas.
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2: Necesario que el equipo de Tigres gane hoy en la noche al equipo de Vancouver. Después de la victoria del América el domingo pasado, lo bajaron a quinto lugar y por el momento no está clasificado a la siguiente fase de la Leagues Cup, así que hay que ir por el triunfo.
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3: 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Un cuaderno que se deshoja la primera semana, una goma que mancha en lugar de borrar, o una pluma que deja de pintar en pleno examen. Lo que parecía un ahorro termina siendo un doble gasto para tu bolsillo. Que no te pase, quédate para saber cómo les fue a las marcas en nuestro estudio de calidad.
4: Revista del Consumidor.
5: Surtir la lista de útiles escolares requiere de tiempo, paciencia y sobre todo una buena planeación. Frente a un anaquel lleno de opciones, la decisión se complica. El reto no solo es encontrar el precio más bajo, sino garantizar que los útiles duren todo el ciclo escolar.
4: Para ayudarte y orientarte en estas decisiones, realizamos un estudio de calidad de algunos artículos incluidos en la lista de útiles escolares.
5: Analizamos un total de 94 productos de útiles escolares, entre bolígrafos de tinta azul, lápices de colores, cuadernos, juegos de geometría, gomas y sacapuntas.
6: El objetivo general de este estudio es verificar que los productos cumplan con su etiquetado, que cumplan en cuanto a las pruebas de seguridad, para que en el momento que utilicen las niñas y los niños en la escuela, sea producto seguro para ellos.
5: Para empezar, verificamos que ningún producto tuviera defectos a simple vista y que todos incluyeran su información comercial. En los cuadernos, comprobamos el número de hojas, que el papel resista el borrado sin rasgarse, que hojas y pastas no se desprendan fácilmente del arillo o cocido, y en el caso de las pastas no plastificadas, ¿qué tanto repelen el agua?
4: A los lápices de color les exigimos puntillas que soporten la presión al dibujar sin romperse. Además, evaluamos su eficiencia al iluminar, midiendo el grado de desgaste en los tonos rojos, negro y azul. En las gomas, pusimos a prueba su nivel de desgaste y su efectividad al borrar.
5: Para los juegos de geometría, comprobamos la precisión en las escalas de reglas y escuadras, la graduación exacta del transportador y el buen trazo del compás. En los sacapuntas, revisamos que no presentaran aristas filosas y que lograran una punta perfecta.
4: Y finalmente, en los bolígrafos, vigilamos que no manchen ni chorren, midiendo metro a metro cuánto rinde la tinta antes de agotarse. ¿Cuáles fueron los resultados?
5: Todos los cuadernos analizados cumplieron con su número de hojas, gramaje y no presentaron defectos. De los modelos no plastificados, el mejor evaluado al promediar todas las pruebas fue un modelo de la marca Escribe. Si prefieres cuadernos plastificados, los mejores evaluados fueron First Class, Keep, Cute, Norma y dos modelos de Escribe.
4: En los lápices de color, ninguno presentó defectos. Los que tienen las puntillas más resistentes son Cores, Mae, Norma, Vinci, además de dos modelos de Faber-Castell y dos de Staedtler.
5: En las gomas, las que menos se desgastan son Artesco, Maped, Pelican y Staedtler.
4: Para los sacapuntas, dos de Cores y uno de la marca Kum no presentan leyendas de precaución.
5: Los bolígrafos de tinta azul no presentaron defectos en sus acabados. Si quieres que la tinta te rinda al máximo, la marca Bic rompió récord al superar los 2,000 metros de escritura, mientras que Mae y Office Max apenas alcanzaron los 800 metros.
4: Finalmente, en los juegos de geometría, todos los modelos analizados presentaron algún defecto en sus acabados y ninguno logró la excelencia general.
5: Ahora bien, antes de comprar los útiles escolares, haz una pausa y revisa lo que quedó del ciclo anterior. Rescatar los materiales que siguen en buenas condiciones no solo le da un gran respiro a tu economía, sino que también ayuda a reducir el impacto ambiental.
4: En este regreso a clases, haz que tu inversión saque 10.
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0: días, buenísimos días, bendecida mañana de ya martes 11 de agosto del año de gracia del 2026, donde estamos bien contentos, bien alegres, con mucha algarabía, con mucha energía y con mucho amor, ¿verdad? Saludamos a todos nuestros amigos y hermanos que ya están en sintonía de la 1420 allá en la Unión Americana. Gracias por preferir siempre la más grande del vallenato, la 1420, en toda nuestra hermosa República Mexicana, Centro y Sudamérica. Y por supuesto, en Monterrey, Nuevo León, la ciudad de las montañas, con toda su área metropolitana, les damos los buenos días, ¿verdad? Gracias, gracias. Nunca se los dejaremos de agradecer de que ya estén con nosotros y que hagan de este programa su programa preferido, vallenato. No porque no haya otro, ¿verdad? Pero, a esta hora, pero bueno, gracias, gracias. Y durante 24 horas, porque somos la única estación vallenata que está 24 horas para ti, sí, así como lo escuchaste, 24 horas para ti, para que tú lo disfrutes, tengas una variedad de música excelente del género vallenato. Presento como todos los días a mi buen amigo y compañero, el Chivi.
1: Hola, ¿qué tal? Muy buenos días, mi querido Jaime Arispe Laborre, Lázaro Cervantes, que está en el audio control. Bueno, pues ya estamos aquí listos, puestos y dispuestos para llevarles un programa más del Parrandón Mañanero, cuando el reloj está marcando las 6:00 a.m. ya con 18 minutos. En este día 11 de agosto de este 2026, felicidades a las personas que cumplen años o festejan algo en especial. Les enviamos un gran saludo, un gran abrazo. Hay muchos cumpleañeros en este mes de agosto. Hay bastantes papás que aprovecharon el frío de diciembre, ¿verdad?, para tener a sus hijos en agosto. Y por la programación del regreso a clases, ¿verdad? Porque antes la temporada que regresabas a clases era en septiembre, que lo mismo que casi se va a repetir en este año porque van a entrar el día último de este mes. Así es que les mandamos un saludo a todos y cada uno de todos los cumpleañeros de este día 11 de agosto de este 2026. Un abrazo desde aquí, desde la XH, la 1420, para todos y cada uno de ustedes. Ahorita vamos a poner la dinámica ahí en el WhatsApp, ¿verdad? Para que usted también se meta dentro de la jugada de este programa del Parrandón Mañanero, edición de este martes. Y hoy damos a conocer el primer invitado del evento de los 105 años de la celebración de la XCH. Así es que hoy vamos a dar a conocer el primer invitado al evento, o sea, el primer grupo o el primer artista, dependiendo de lo que nos vayan a decir por aquí, porque ni nosotros sabemos quién vaya a ser, pero usted no se desconecte de la XH, la 1420, la vallenata mayor.
0: Ocho grupos.
1: No, a las 8 de la noche. Ah, a las 8 de la noche. Oye, el otro, a las 8 de la mañana.
0: Ah, yo pensé que me decían que 8, es que como no, sí. A ver, mira, pues es
1: No, ya, ya, ya.
0: Y luego.
1: No, ya, ya, ya.
0: Después es.
1: No, ya, ya, ya.
0: 7.
1: Van a ser 7 grupos.
0: No, a las 7 vamos a decir.
1: 7 grupos y a las 8 vamos a decir uno de esos 7. Uno de esos 7.
0: Bueno, pues gracias por habernos acompañado esta mañana. Estuvimos muy contentos, muy felices. Pásela bonito, pásela feliz y haga de su vida una lombriz, ¿verdad? Vámonos con música, mi querido Lázaro. Vamos con esto.
1: Es Aníbal Ángel. Hoy no más, hoy no más. Le ponemos saborcito en la mañana.
0: Cumbia tropical, venga ya.
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0: 6:20.

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2: Este tema se llama El que por ti todo arriesgó, aquí en La Más Grande, en el Parrandón Mañanero.
1: 6:23.

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0: ¿Sí te gustan las nalgadas?
1: Ay, eso no. Ay.
2: Parece cachetada. Oye, ya son las 6:00 a.m. ya con 29 minutos, 6:00 a.m. con 29, mi querido Jaime Arispe Laborre, un amigo y servidor Chividivi con ustedes aquí en el Parrandón Mañanero. La temperatura se encuentra nada más y nada menos que ya actualizándose en este momento, para decírselos con exactitud, 24 grados con una sensación térmica de la misma temperatura, y el día de hoy vamos a trepar hasta los 36 grados el día de hoy como máxima, y el cielo va a estar así pardeadito como está ahorita, de repente va a salir el sol, de repente se medio no va a nublar, y hay una probabilidad de lluvia de un 15%, es ese que, pues yo creo que no llueve, ¿verdad? Yo creo que no llueve, si acaso lagrimea, nada más, lagrima. ¿Te gusta que lagrimee?
1: ¿Tú?
2: ¿Cómo no? Mira, está durmiendo la raza.
1: Hoy quiero felicitar a todos que lleven aquí, por nombre Atracta.
2: Ay, Jesucristo.
1: Casiano.
2: Uy.
1: Equicio. Filomena.
2: Ay, Jesucristo.
1: Gaujérico.
2: Ay, el último sí está muy cruel, ¿no?
1: Rufino.
2: ¿Cómo se llama el anterior de Rufino?
1: Gaujérico.
2: Hijo, eso me echa marimar.
1: No, espérate esta. Rustícola.
2: Ay, Dios. Eso es como de la caverna, cavernícola, algo así.
1: Taurino y Santa Clara de Asís.
2: Mira nomás, fíjate nomás. Qué belleza. Felicidades a todas esas personas que aunque no cumplen años, es día de su santo, ¿verdad?
1: No, no las puedes felicitar con esos nombres.
2: No, pues qué más haces, hombre. No,
1: imagínate, tú tendrías...
2: Yo creo que ya Wikipedia los debería dar de baja.
1: Sí.
2: ¿Ya? ¿Qué gente vive con ese nombre ahorita? O sea, y no lo digo porque estén, ¿cómo se llama? Avergonzados del nombre. No, lo digo porque... Ya los que se llamaban así, yo creo que ya no viven.
1: No,
2: ya son puros.
1: Imagínate.
2: Kevins, Bryans y cosas así.
1: Decirle a tu niño, gritarle a tu niño así en esta época. Iker Gaujérico, ven para acá.
2: Ay, no. Pues, ay, no. Qué horrible caso.
1: Uh-huh. ¿De nombre de mujer de ahora?
2: A ver.
1: No, porque un nombre de mujer.
2: ¿Pero cuál es el otro? A
1: ver. Rustícola.
2: Samantha
1: Rustícola, ven para acá.
2: Ay, qué imagínate que ay,
1: Samantha Rustícola a la línea número
2: a la línea hoy, a la pista número 2. Se ve que no voy.
1: No, casi no. Ay, tenemos llamada por la línea número 1, mi querido Lazarito. Vamos a ver quién está por ahí. Buenos días.
3: Sí, buenos días.
1: Ey, buenos días.
2: Lalo, ¿y ese ánimo?
3: Ah, no, pues
1: ¿a qué se debe tanta algarabía?
2: Andas con bien contento, Lalo.
3: Ah, claro.
1: Se escucha, ¿no? Traes una voz. ¿Qué para qué quiere?
2: andas enfiestadito, ¿qué, Lalo?
3: Apenas al rato vamos a empezar.
2: Ay, ¿eso por qué? A ver, platícanos.
3: Ah, pues hoy es día de que nació un hermoso bebé.
2: Ah. Rustículo. Sí. Rustículo.
3: No, claro.
2: ¿Así se llama, Rustículo?
3: No, traje clara, estoy claro.
2: Casiano. Eduardo, claro. Casiano.
3: Sí.
1: ¿Ah? Eduardo Taurino.
2: ¿Cómo se llama el que cumple años?
3: Eduardo.
2: ¿Eduardo qué?
3: Eduardo Zapata.
2: Ah, pensé que Eduardo Mora.
1: Salud. Eduardo Zapata, ¿qué más? La madre también.
3: Aguirre.
2: Pues para ti, compadre, nuestros mejores deseos y te deseamos que la pases espectacular en este día 11 de agosto de este 2026, un año más de vida. Te deseamos muchísimas, pero muchísimas
4: ¡felicidades!
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1: Mucho amor.

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1: ¡Felicidades!
2: Milano de Oro, que Diosito te siga bendiciendo, te llene de mucho amor, mucho cariño, mucha alegría, muchas cosas lindas, pero sobre todo mucha salud, mi buen.
3: Ah, muchas gracias.
4: Sí, y a partir de qué horas caemos y dónde.
3: Ah, la hora que sea.
2: No, pero que ya esté, que ya hayan prendido el carbón, porque.
4: No, queremos llegar y cenar luego.
2: Sí, porque.
3: Hombre, para las 2 de la tarde.
2: Porque llegas y te lo están prendiendo apenas y lo andas todo oliendo a humo. No, ya que esté más o menos. Sí,
4: ahí te caemos, compadre. Nomás dinos sí. Inbox. Acá, la dirección inbox. Sí. Oye, ¿te la vas a pasar en compañía de quién o qué?
3: Ah, de. Pues aquí de mi hija, de mi hija.
4: Ay, ya, muy nietos. Bien. Muy bien. ¿Cuántos nietos tienes?
3: Tres.
4: ¿Todos son de mía?
3: ¿Eh?
4: Todos. Ah, no, mía es tu nieta, ¿ah?
3: Sí.
4: Ah, ok. ¿Y todos son de la misma?
3: Sí.
4: ¿De tu mismo hijo o hija?
3: De mi hija.
4: ¿De tu hija?
3: Sí.
4: Muy bien.
2: ¿Sabías tú que Mía ya está bien grandota? Y
4: pues yo me acuerdo cuando nos hablaba, sí. Tenía como, ¿qué? 5 o 6 años.
2: Sí, estaba chiquitilla. Sí.
4: Yo tiene 28 ya.
3: ¿Te quiere saludar, Mía?
4: Ándale, échala para acá.
3: Ahí va.
4: Sí. Hola, Mía. ¿Cómo estás, Mía? Viene.
5: Bueno.
4: Hola, Mía, ¿cómo estás?
5: Hola.
4: ¿Cómo amaneciste?
5: Bien.
4: ¿Andas de vacaciones todavía en la escuela?
5: Sí.
4: Qué bueno, ¿a qué año pasaste?
5: Voy a pasar a quinto.
2: Ya está bien grandota.
4: No, hombre, yo me acuerdo cuando Mía nos marcaba, estaba en el kinder,
2: está
4: Mía.
2: Bien chiquitilla.
4: ¿Te acuerdas, Mía, cuando nos hablabas, estabas en el kinder?
5: Sí.
2: Oye, Mía.
5: Mande.
2: Ahí te encargo que este día, porque este día es muy especial, ¿verdad? Hoy que estás ahí con tu abuelito, te comas todas las galletas que haya, te tomas toda la leche, todos los jugos, acábate con todo lo que tengas ahí, toda la fruta.
4: Te va a dar diabetes a la niña, vete.
2: Aprovecha que abuelito está de fiesta y acaba todo lo que tenga ahí. O sea,
4: oye, mía, ¿ya estás lista para la fiesta?
5: Sí.
4: ¿Sí? Dijo tu abuelito Lalo que a las 2, ¿verdad?
5: Sí.
4: ¿En dónde va a ser, mía?
5: Aquí en la casa.
4: Ah, muy bien.
2: ¿Vas a arreglar, vas a poner globos y toda la cosa?
4: Sí, arréglale bien bonito ya, Willy. Contrátale una muchacha.
2: No.
4: Espérame. Es que déjame claro. Una muchacha para que arregle todo
2: para
4: ahí.
2: Sí,
4: para
2: que
4: te ayude. Pues es que no, me dejan terminar, hombre. Para que le ponga globitos y que le ponga banderitas y que le lleve ahí, que le adorne todo bien padre, ¿verdad, mía?
2: Que diga, feliz cumpleaños.
4: Ajá. Mía, ¿ya te dormiste?
2: Mía, despierta.
4: Mía. Bueno, cántale las mañanitas a mía. Despierta, mía, despierta, mira que ya amaneció. Ya los pájaros canta, la luna ya se metió. Mía. ¿Hoy se cortó o qué? Oye, Lalón, ¿y tú estás?
2: No,
4: se les cortó la llamada, sí. Sabrá Dios.
2: Pero bueno, que la pase bien bonito, mi buen Lalo.
4: O le cortaría a la hija de Lalo.
2: Sí, de hecho, no, ya me quedaron gordos.
4: No, lo que pasa es que no terminé de decir qué tipo de muchacha.
2: Ah, con razón, a lo mejor que no.
4: Sí. Ahí está Lalo.
2: Mía.
4: Mía. Bueno, ¿sí estás ahí?
3: Sí, aquí está. Espérame.
2: Okay.
3: Sí.
2: Mía. A ver, mía, ¿qué le dijo un gato a la nieta de Lalo?
5: ¿Y qué?
2: Le dijo,
5: ¡miau!
4: Oye, mía, te cuida mucho a tu abuelito, te queremos decir que lo cuides mucho a tu abuelito y a toda tu familia, que le eches muchas ganas ahora que entres a quinto.
5: Sí.
4: Bueno, cuídate mucho, un abrazo.
2: Estudia bastante, mía.
4: Uh-huh. Bueno, pásanos a Willy.
5: Sí.
4: Gracias. Ahora sí, Lalo.
2: ¿Y cómo te están las galletas?
3: Ya no quiere hablar.
4: No, ya no quiere hablar.
2: No, pues es que el novio la escucha.
4: No, ¿cuál novio? Méteme, se va a enojar Lalo, hombre. Siendo mentiras tú.
2: Los abuelos somos bien alcahuetes.
4: Pero Lalo no.
2: Sí, Lalo
4: no,
2: también.
4: ¿A qué no, Lalo? Dale un buen consejo a mía, dile, novio hasta los 85. Dile.
3: No es tanto, nomás hasta los 50.
4: Ah, bueno, altos son. Oye, Lalo, pues nuestros mejores deseos, te mandamos un abrazo muy grande.
3: Muchas gracias.
4: Sí, que la pases muy bien.
2: ¿Qué canción quiere mi Lalo de Oro?
3: La de Apartamento 3.
2: Apartamento 3.
4: Teníamos con traileros, ¿verdad? Pero bien, ahorita ponemos con al festejado, ¿verdad? Con Alfredo.
3: Sí.
4: Con mi suegrazo.
3: Ay,
4: Mi suegrazo Alfredo Gutiérrez. No, hombre, qué bruto.
3: Sí, está bien.
4: Entonces, ¿cuál quiere el festejado el día de hoy?
3: Apartamento 3, por favor.
4: Mírala, ahí está. Felicidades, Milalo.
3: Gracias. Vale. Para todos.
4: Igualmente, compadre.
2: Y está Alfredo Gutiérrez.
4: Se llama The Perth Tree.
2: No, este se llama Alfredo Gutiérrez.
4: Oh, this is the song of The Perth Tree.
2: Es la, el
4: apartamento 3.
6: Apartamento 3.

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0: látigo. Y yo también te pongo el látigo. Y yo tengo que hacer la... Ya son las 6:48, 6:48 y tenemos audios que nos llegan al... audios o llamadas, audios. Que nos llegan al 812-980-0676.
1: Hola, hola, buenos días. Me siento culpable de tener sueño porque anoche me dormí como a las 11 de la mañana. De la noche, perdón.
2: Ay,
1: no,
2: pero
1: voy a trabajar ahora como quiera, me desperté a las 4.
2: Dale.
1: Me siento culpable porque me desvelé.
2: Ay,
1: porque andaba en una fiesta. Pero bueno, ni modo. Tenía que ir a la fiesta, ni modo que no fuera. Uh-huh. Salud para ustedes. Y me pones la de me ilusioné, el binomio. Y saludos para las pequeñas malocas y las cumbiamberrocas y mi amiga Elvia del Porbe Gordas, mira locos, el Zuca que los chiflaba, Jorge los Panchos, Tony Mendiola, Oscar de los Esquineros, Chilo de la 36, Luis de Saltillo, Marci, todos echemos los revueltos, el Cheque, el Hurtado, Miguel de la Espe Gorra, Piloto, Memel Barredo, Cris de Santana y los Ratas, Chapis de Juárez, Clever de la Vicenta, de ahí de los Tres Puntos, Neto del Indepe, Perla de Duracel, Yancy de la Buenos Aires, Lacho y los Pirado, Yasmín del Topo, Capivara la 49, R los Fantásticos, Salían en la Milpa, Beto de la Almaguer, Checo de Santa Kiri, los Bárbaros, Gorrión de la Genaro, y Chema Jardines y de Nancy la Vicente.
2: Dale, Nancy.
3: Pues me siento culpable de muchas cosas que eso pues tendré que llevármelo a la tumba. Porque loca de contárselas
2: a ver.
3: Ay, no, y a mi mejor amiga.
2: No, Denise.
0: No nos puedes dejar así, Denise.
2: Ay, no, Denise.
0: No, no, no.
2: Ahora que vengas a Monterrey nos platicas todo.
0: Tenemos que saber.
2: Ahora que vengas a Monterrey nos platicas, Tocho.
4: Me siento culpable de...
2: ¿De qué?
4: No aclarar mis sentimientos.
2: Uh-huh.
4: Culpable de tu amor, Calet Morales. Ay, por favor.
2: Sí.
4: Marlene de la Alianza y nada más y bye.
2: Ándale, Marlencita, gracias. Bueno, vamos a atender reporte línea número 2. Buenos días. Ah, se fue. Tengo que traer a Pris. Bueno, 81-83-43-24-43 y el 81-83-45-98-10 son los teléfonos de cabina de la XH y también tenemos centro de mensajes de WhatsApp, ¿eh?
0: Oye, quiero...
2: 812-980-0676. No, pues, gente.
0: Estaba viendo un...
2: Te la puse de pechito.
0: Ay, papi. Yo pensé que en el pechito. Un saludo y un fuerte abrazo a nuestros hermanos allá en Colombia.
2: Ajá.
0: Ya que el día de ayer un sismo muy, muy fuerte.
2: De 7.4, 7.6 en otras partes.
0: Entonces, estamos con ustedes, hermanos. Sabemos que es un programa de diversión, pero a la vez estamos con todo el corazón. Que ojalá y que la gente que, pues, esté todavía atrapada, por decirlo así de alguna manera,
2: sí,
0: que pronto la puedan rescatar. Ya ha habido
2: con vida
0: una cantidad de gente que se nos ha adelantado por este tipo de se llaman eventos telúricos.
2: Uh-huh.
0: Así es que Chihuahua, fuerte abrazo para ellos. Ya había temblado antes en Colombia.
2: Sí.
0: Yo no tengo en mi memoria un algo así que me ha tocado, ver y escuchar.
2: ¿A ti nunca te ha temblado?
0: ¿Sabes cuándo me ha temblado más?
2: Ajá.
0: ¿Cuándo me he tenido miedo? Esto que
2: no, hoy... pero que te haya sentido un temblor.
0: Ah, que sí, como no, en la Ciudad de México.
2: No. Ah, bueno, allá, pero aquí.
0: Aquí en un terreno.
2: Aquí a mí sí.
0: Tú sí has sentido.
2: Sí. Pero no. Haz de cuenta que fue como un... Así en la casa se sintió así.
0: Achille.
2: Y dije, canijo. Y hubo dos, tres casillas de ahí de la cuadra que...
0: También dijeron.
2: Se cuartearon.
0: Ah, caray.
2: Gracias a Dios la mía, ¿no? Pero no que haya durado... así como
0: tiempo.
2: Los videos que hemos visto que pasó allá en Colombia, que duró un buen.
0: Sí.
2: Y moviéndose bien macizo.
0: Según las investigaciones y lo que estaba viendo, la cantidad, cuando son más peligrosos, no es lo fuerte del temblor.
2: Uh-huh.
0: Es la repetición tan rápida que dé a la hora de que se mueve la tierra.
2: Okay.
0: Está explicando, y lo acabo de ver, está explicando una persona con en una tipo patinetita, okay, una patineta, donde tiene tres varitas con unas pelotitas arriba, como paletas, pero una está muy pequeña, la otra está a mediano y la otra está demasiado alta.
2: Uh-huh.
0: Cuando él mueve hacia adelante y hacia atrás la patineta, de una manera lenta, el único que se mueve es la, la más alta, uh-huh, la vara que está más arriba. Cuando mueve un poquito más rápido, no se mueve ni la primera ni la última, que es la más alta, se mueve la de en medio, que es la que está, pues se podría decir, normalmente los edificios de una ciudad. Y cuando se mueve demasiado rápido, la más pequeñita, la que está no tan alta, es la que se destruye más rápido.
2: Ya.
0: Entonces dice que eso quiere decir que no es tanto que tan fuerte sea, sino la cantidad de tiempo que dura el movimiento, uh-huh, y la rapidez que lo haga para que los edificios comiencen a derrumbarse. Y es cuando la tierra
2: se abre,
0: o sea, esa es la diferencia de los...
2: En Ecuador, Panamá y Venezuela no pasó tan fuerte, o sí hubo tragedias, ¿no? Nomás se manifestó ahí el temblor. Pero bueno, pues un abrazo para todos nuestros amigos, conocidos, colegas de allá de Colombia, les un abrazo desde aquí, ¿verdad? Fraternal. Y pues a echarle para adelante. ¿Qué más hacemos, ¿verdad? A darle.
5: La última vez que tembló fue cuando Pablo andaba haciendo su...
0: Aquí está Alegre Son.
2: Se llama Chambacú. Un saludo para don Gonzalo, que está en sintonía de la XH. Don Gonzalo, ¿cuándo el ensayo, qué?

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2: En Escobedo, la falta de recursos que el Estado no ha entregado al municipio mantiene dos licitaciones pendientes para seguir las obras del Triángulo Norte y 14 más que corresponden al Fondemun, Fondo de Desarrollo Municipal, dijo el encargado del despacho de la presidencia tras acudir a la Tesorería Estatal para entregar información financiera y comprobantes de los gastos realizados en el distribuidor vial y Fondemun, asegurando que el Estado mantiene pendientes de entregar 253,300,000 pesos correspondientes a ambos fondos. 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
9: 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Ya son las 7 de la mañana con 3 minutos.

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0: tenemos llamada por la línea número uno. Vamos a ver quién está por ahí. Buenos días.
1: Buenos días. Buenos días.
0: Sí, ¿quién habla, buen hombre?
1: Don Diego de la unidad, compa, ¿cómo anda?
0: Quítale el altavoz al teléfono, ¿te ves bien lejos o estás en el baño?
1: Es que no jala la bocinita chiquita.
0: ¿Eh?
1: No jala la bocina chiquita del teléfono de la casa.
0: Ah, ok.
1: Por eso lo tengo así en voz alta.
0: Bueno, pégate un poquito más a ver si se mejora ahí la comunicación, compadre. ¿Cómo estás?
1: Ay, mero.
0: Pues yo creo que sí.
1: Bien, bien, aquí en la casita.
0: Qué bueno, nos da gusto. ¿Qué onda, compadre?
1: ¿Qué estás haciendo?
0: ¿Eh?
1: ¿Qué están haciendo?
2: Pues trabajando aquí, ya ves.
0: Aquí haciendo locos un rato. Oye, compadre.
1: Anda.
0: Me siento culpable de...
1: Porque ser un borracho.
0: Sinvergüencilla. Oye, compadre, ¿qué onda? ¿Cómo te va? ¿Qué dice tu día, tu martes?
1: Mi martes, pues aquí andamos, aquí tengo ahí unos tamalitos ahí en el comal allí para darte un almorzar ya.
0: Ah, qué rico, compadre, qué rico provechito. ¿Qué le ponemos a mi niño?
1: Hay una canción de Andrés Landeros.
0: ¿Cuál te gusta, compadre?
1: Ahí, pues perdí las abarcas.
0: Órale, claro que sí, cuenta con ella, carnal, ¿para quién va?
1: Pues ustedes, ¿verdad?
0: Gracias.
1: Y Pati de la isla, Adriana, y toda la banda que escucha, y Chema Revuelto, sobres.
0: Dile. Órale, carnal, gracias, pásala bonito, que tengas excelente martes.
2: Tenemos audios que nos llegan al 812-980-0676, vamos a ver quién está por ahí, buenos días.
3: Me siento culpable de no irme de cotorreo tan seguido con mis camaradas.
0: Ah, caray.
3: Oye, una felicitación para la Yasmín, Natalia Yasmín de Escobedo, que cumpleaños hoy, que se la pase chido. Eso es para mi gorda y la rolita niña bonita. Saludos a todos en cabina de parte del Toño de Juárez.
0: Eso, mi Toño.
2: Yo también le mando saludos a mi gorda.
4: Buen día, perdón.
0: ¿Cómo? Perdón.
2: Yo también le mando saludos a mi gorda.
0: Ay.
4: Buen día, perdón. Sí, soy culpable. Ya borracho, creo que embaracé a mi compadre.
0: Ah, caray.
5: Chilo, no le vayas a bajar a la novia nueva que trae.
0: No, pero no es nueva.
6: Ese parrandón, mañana ebrio, aquí es de la Zaita, Colombia, Juno, Costa Rica, lo que me siento culpable es dormirme tarde y ahorita no me quiero levantar, pero
2: si andamos todos, somos todos culpables de lo mismo.
0: Y quiere la de química de cabras, ¿verdad? Órale, ya está. Oye, ¿y tú de qué te sientes culpable tú, Jaime? A ver, platícame.
2: ¿Sabes qué? Yo me siento culpable de rebano, de en serio.
0: No, pues como tú quieras, pues ya sabes que aquí como quiera vale quesadilla.
2: Mira, de cosas así que digo yo, creo que hice esto, una travesurilla. Me siento culpable de que
0: despertar a mi compañero.
2: No. Exactamente lo que dijo ahorita nuestro buen amigo. Dice que se siente culpable de dormirse tarde.
0: Ajá.
2: No quererse levantar temprano.
0: Es correcto.
2: De que ya sabemos que tenemos que levantarnos temprano. Ya sabemos que tenemos que estar desde las... Que tú te levantas más temprano que yo, porque tú vives un poquito más lejos. Uh-huh. Pero ya para las 5 ya tienes que estar...
0: ¿Qué me conoces?
2: No.
0: Ya te dije que no me andes espiando en el baño.
2: Solamente te puedo decir una cosa.
0: ¿Qué, compadre?
2: Patón.
0: ¡Ay!
2: Pero sabes bien que te vas a levantar temprano y aferrado a estar...
0: Viendo la tele.
2: Es lo que te iba a decir. Incluso te puedes meter a bañar temprano. Uh-huh. Yo tengo ese problema de que yo me meto a bañar.
0: Y se me quita el sueño.
2: Pongo la televisión y digo, voy a poner algo que me aburra. Uh-huh. Para pues para quedarme dormido. Uh-huh. Nada, como que te ganchas con lo que traes. Otra, me he dado tantos trancazos con el celular en la cara, porque cuando se me cae cuando estoy viendo videos en la noche.
0: ¿Te quedas dormido?
2: Me quedo dormido. Uh-huh. Pero sé que voy a escuchar la alarma y un tantito.
0: Se me hace que lo que tenemos es la glucosa alterada. Padecemos de lo mismo.
2: De eso me siento culpable. Y también, ya en serio, ahorita que pusiste la frase... Dije yo, ay, cañón, no había visto yo ni había puesto atención a eso. Uh-huh. Yo me puedo decir que me siento culpable de no haber pasado más tiempo de calidad con mi jefe, con mi papá,
0: sí,
2: estando más grande. yo pasé mucho tiempo con mi jefe de niño. Uh-huh. Mi papá era fotógrafo.
0: Sí.
2: Y este, era de que se tomaban fotografías en eventos o todo eso, o en las escuelas, porque era el fotógrafo
0: de las primarias.
2: De las primarias. Entonces, yo andaba mucho con él entregando fotografías, ¿no? Porque era a patín. ¿Por qué? Porque te agarrabas toda la colonia, por decir, toda la Florida, y pues ahí vas.
0: Casa, o sea, por casa.
2: A donde vivían las personas. Uh-huh. Viví con él mucho trabajando en cuestión de la fotografía. Uh-huh. Pero ya de grande, cuando yo lo pude disfrutar ya como, ¿qué onda, pa? Vamos a hacer esto. No tomaba mi jefe, no tomaba alcohol. Uh-huh. Pero sí, bueno, yo me aviento una cervecilla y usted, no sé, le gustaba mucho el café. Este, o platicar con él tomando, sí, café. A mí no me gustaba mucho el café cuando estaba morro, cuando estaba chavo. Y ahorita de repente ya soy cafetero de corazón. Entonces, yo sí me siento culpable de no haberle dedicado el tiempo a él, porque exigimos los papás. Es que ahora mi hijo no me dedica tiempo. Sí, pero nosotros también fuimos hijos. Uh-huh. ¿Y qué tanto tiempo le dedicamos a nuestros papás?
0: Claro. Fíjate que yo también me siento culpable, algo parecido a lo tuyo. Pero lo que estoy analizando precisamente en este momento es que a lo mejor inconscientemente, por eso lo traté así, no fue mi intención a mi papá, porque yo de chiquillo, cuando vivíamos aquí en Padre Mier y Mina, uh-huh, pues no había vecino, no, o sea, de la edad, no, estaba muy, muy muerto ya el asunto. Y mi papá descansaba los lunes en el club de golf, entonces pues no, los sábados y domingos me la pasaba ahí de perrazo, no me sacaban a ningún lado, sin amistades, hijo único, o sea, viví una infancia media triste, media cruel, no sé cómo poderle llamar. Y ya cuando mi papá me quería sacar alguna, yo ya no quería.
2: Ah,
0: okay. Yo ya no quería, pero no fue como que de venganza, fue inconscientemente.
2: Que ya
0: entró la edad de la rebeldía más grande, nos cambiamos allá a Valle de Infonavit, conocí amigos, etcétera, etcétera, y yo creo que sí, hoy en día me arrepiento mucho de no haber convivido con mi jefe.
2: Sí.
0: Y pero no lo hice por venganza, sí, ni nada, o sea, fue inconscientemente.
2: Aparte, ya después de los 15, 16, uh-huh, viene la rebeldía.
0: Sí.
2: De que ya, no, jefe, y todo eso. Mi papá, que en paz descanse, hubo un tiempo que sí me caía mal, me caía gordo, uh-huh, porque todavía era de que yo estaba con mis amigos, ¿verdad?
0: Uh-huh.
2: Y él pasaba caminando por donde estábamos ahí en Juventino y Cuarta Zona, ahí con donde estaba Don Lupe, los, uh-huh, taquitos Don Lupe. Pasaba y mijo, mande, y ahí, pues, la voz del papá,
0: sí.
2: Y me abrazaba y me daba un beso, y yo, ah, pa, espérate, o sea, ya estoy grande, ya. Pero era el cariño de mi papá de esa manera. Ahora yo les digo lo que los amo a mis hijos.
0: Y a mí ni de morrillo eso.
2: No.
0: Pues de grande menos me iba a dejar que se vaya para decir que somos coches.
2: Aquí está lo que están solicitando.
0: Es el grupo Cabras y esto se llama
2: La Química.
0: Yo soy químico.
2: ¿Por qué?
0: Porque de físico no tengo nada.

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0: Chividivi, se equivocaron, ¿verdad?
1: Sí, sí.
0: Dijo Jaime y Luis. Sí.
2: No. Luis, no jala aquí, ya lo corrieron. Bueno, se le hicieron porque a lo mejor regrese y el que me van a correr va a ser a mí.
0: 7:32. ¿Qué tenemos?
2: Tenemos audios, a ver, y aparte sueño.
3: Buen día, porra, no me siento culpable porque no pagué a quien le debía. Necesite, por favor, la tabla de multiplicar, Chivas Divi.
2: Sí, claro.
3: Con Ander, un saludo para ti, para ustedes tres, Jaime y Lázaro.
2: Las tablas de multiplicar las tenemos con Cricri, con sí. Tatiana.
0: Y Juan Pestaña.
2: No sé con quién la quieras.
3: Quiero la 36, Tejo 14, Nancy Lo Vicente, de 3 puntos, Betty Piratita, ella, Mindel Topo, Malandera, Alianza, Tony Mendiola, Mario de Juárez, Yancy La Buenos Aires, la Malú, el Pedro, Mosquez, Quiloco, Lucho Reloco, Mamá, Alvaro 12, 5 de Sabina, Robert, Zona Norte, Luis de Saltillo, Chucky Privado, Miguel de la Esperanza, Jorge de los Panchos, Oscar Esquina 8, Uy, La Granja, Caqui César, Los Chiflados, Alberto Corre, Padre, Cheque, Cacha, Tamaría.
4: Este día parando, no, yo no me siento culpable de nada hoy, al contrario.
2: No, hoy.
4: Una paloma,
2: hoy.
4: Sigo mandando un saludito ahí para Miguel de la Esperanza, Censo Chiflados, Caqui Chiflados, Comiso Pelancheros, Carla de la Cel, parte del Moya, acá García, y si me puedes poner una canción, ahí la de Nubes Negras.
2: Eso,
4: que tengan un excelente día, bendiciones, saludos, Rosa.
2: Ándale, compadre. Mira, vamos a hablar un poquito de lo que pasó allá en Colombia. Mientras un sismo de magnitud de 7.4 sacudía a Colombia, trabajadores de Blackstone Medical Service, ubicada en el centro comercial de Mallorca, quedaron frente a una decisión absurda: protegerse durante una emergencia o arriesgarse a tener problemas por abandonar su puesto. Y el detalle que vuelve todo todavía más indignante es que, según los trabajadores y publicaciones que difundieron el caso, se encontraban aparentemente en un piso número 11. Aún así, no recibieron una orden para evacuar. Frente a ellos estaba Jack Muñoz, identificado como chief o staff de Blackstone Medical Service. Hasta parece que es de Estados Unidos, ¿verdad? Quien dejó clarísima su postura: ya no les voy a dar orden de que se vayan. Después vino la advertencia que desató todavía más críticas: el que se quiere ir, se va, pero pues si no pasa nada hoy, ustedes van a tener que responder por abandonar su trabajo, ¿verdad? Entonces, ¿qué tenía que pasar para evacuar? ¿Fuera considerado válido esperar a que hubiera daños, heridos o algo para decirles vámonos ya? Lo increíble es que el propio Jack reconoció que si algo ocurría, también se iría, porque su hija estaba en el jardín. Es decir, entendía perfectamente la preocupación por la seguridad, pero aún así los trabajadores quedaban bajo la sombra de tener el responder si decidían salir finalmente. No pasaba nada, porque un protocolo de emergencia no puede funcionar bajo la lógica de esperemos a ver si pasa algo, ¿verdad? Para cuando pasa algo, muchas veces ya es demasiado tarde. Ningún empleo debería de obligar a una persona a escoger entre conservar su puesto o ponerse a salvo. Una computadora se reemplaza la jornada de una vida, pues no. Y yo me acuerdo que aquí había un jefe, no voy a decir nombres, que después el licenciado se enoja. A veces aquí había atentados de bombas. Entonces empezaban a evacuar, bajamos por las escaleras, etcétera, etcétera. Y una vez abajo, el Rola Cantú, ¿te acuerdas?
0: Sí.
2: Dijo el licenciado: ¡sube a programar!
0: Y tú, ¿qué soy?
2: ¿Eh? No lo dejaba bajar, algo así. No. ¿A ti tampoco?
0: Tampoco.
2: ¿Te tocó? Caray.
0: No. Allá en México también, ¿eh? Este es igual en nuestra empresa, uh-huh, en el edificio
2: no digas marcas.
0: Al contrario, en lugar de bajar tienes que subir, ¿verdad? Pero lo puedes abandonar tu puesto.
2: Sí.
0: O sea, está bien. Allá en Colombia, pues yo la verdad, desde el primer temblorcito que sentía, yo hubiera evacuado.
2: Sí, claro.
0: Yo ya hubiera evacuado bien bañado, no sé si aguadito o durito, pero yo hubiera evacuado.
2: Es correcto.
0: Yo
2: a veces sin temblar evacúo.
0: ¿Sabes cuál es la diferencia entre un trabajo normal, ajá, y uno de un hospital? La diferencia de estar frente a una computadora o haciendo cualquier otra cosa es, ajá, que, como dijiste tú, un trabajo en una computadora, incluso la computadora se puede reemplazar, tu vida no.
2: Sí.
0: Pero cuando trabajas en un centro médico, en un hospital, clínica o como le quieras llamar, y que otra vida también depende de tus cuidados, uh-huh, es como decir, estoy escuchando que una persona está debajo de una losa gritándome que le ayude, sí, pero yo primero mis dientes y luego mis parientes, o sea, me voy y pues ni modo, compi,
2: ¿ah? Ahí te ves,
0: ahí te ves, o sea, no creo que no puedes dejar a una persona que esté en el hospital, que esté pues que tenga algún problema, para salvar tu vida, o sea, es
2: correcto.
0: Es
5: ¿quién? ¿Urrutia o Martínez?
2: No. Martínez hubiera dicho eso mucho.
0: Sí.
2: Es más, si sabe 10 minutos antes que va a temblarnos, bájense ya.
0: Rami, vámonos, váyase. Primero, hay otra cosa que le agradezco mucho a mi nuevo jefe, al señor Martínez.
2: Señor Martínez.
0: A mi checo de oro, de que para él la familia es lo primero.
2: Sí, claro.
0: Para él la familia es lo primero, la salud también es lo primero. Sí. Así es que,
2: bueno, pues es que hay, ¿cómo se dice? Pensamientos diferentes o criterios diferentes, sí, ¿verdad? Por ejemplo, yo te quiero hacer una pregunta. ¿Tú sabes qué diferencia hay entre papel de baño y cortina de baño?
0: No.
2: Ah, entonces tú fuiste, ¿verdad?
0: No traía calcetines. Oiga, ya van a ser casi las 8:00 a.m, hay que estar muy pendientes porque a las 8 vamos a decir el primer grupo que va a estar en este próximo 105 aniversario.
2: Parte del elenco que va a estar espectacular así ¿a qué horas?
0: A las 8.
2: Sí. Ay, no.
0: Son 7 grupos.
2: Ay, no puede ser.
0: Estamos pensando en una sonora.
2: ¿Ya puedo decir que son los traileros del norte?
0: No.

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7: Sergio, te están echando tierra, estos son los que estaban diciendo que no vales.
8: Jamás haríamos eso, jamás haríamos eso. Sergio, voy a ocupar el sábado. Se llama Nubes Negras, son los Iguarán aquí en la XH, hoy nomás.

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2: En García, con una bolsa de 50,000 pesos para el primer lugar y bajo el llamado a convertir la disciplina en un nuevo estilo de vida, el gobierno municipal que encabeza el alcalde Manuel Guerra Cavazos lanzó el gran reto Fit de la Gente, una convocatoria dirigida a quienes estén dispuestos a asumir el desafío de mejorar sus hábitos, activar físicamente y trabajar por una transformación personal. Esta iniciativa coloca la salud, el ejercicio y la disciplina en el centro de una nueva convocatoria ciudadana, con lo que la administración municipal busca motivar a las y los habitantes de García a dejar atrás el sedentarismo y dar el primer paso hacia una vida más activa. 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
3: Para Diego Lainez, volante del equipo de los Tigres, considera que va a ser diferente el jugar en casa ante el Vancouver. Él dijo: sabemos que hay una desventaja para ellos, tampoco lo vamos a negar. Es diferente jugar en tu casa, en tu cancha de local, con tu gente. Tan es así que hemos visto los últimos resultados en la Conca Champions. Así lo dijo Dieguito Lainez.
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0: La canción del día estuvo a cargo de la doñisa, que adivina qué.
1: La vamos a escuchar durante todos los turnos en vivo.
0: Así es, durante este día aquí en la 1420 y además
1: pues con Oscar Rodríguez, con Raúl Mata, sí, con Armando Sanabria,
0: sí, sí, sí,
1: Beto Guerra, para que lo despierten.
0: En los turnos, no, sí, no, ni hablando,
1: sí, de ¿no? La gata bajo la lluvia, la doñisa.
0: Y adivina que vamos a escuchar más éxitos de ellas.
1: Ah, sí, porque vamos a poner durante el día.
0: No. Porque es una, bueno, la agrupación, una de las agrupaciones invitadas.
1: No.
0: Para este próximo.
1: No.
0: El día octubre.
1: ¿Eh?
0: Para el día octubre.
1: No le cortes el micrófono cuando va a decir el día, por favor, hombre.
0: El primer grupo invitado para este próximo octubre.
1: No le cortes. Va a decir 20.
0: La doñisa. La doñisa, así es que gracias a esta agrupación que gentilmente se anotó.
1: Claro.
0: Yo quiero estar ahí.
1: No,
0: yo quiero estar con ustedes. Es celebración de 105 años. 105 años se dicen fáciles.
1: Correcto.
0: Mira, 105 años.
1: Sí,
0: ¿viste
1: fácil,
0: qué fácil te
1: fácil,
0: digo?
1: Fácil, fácil.
0: Pero estar en el gusto del público y ser una de las mejores y más grandes estaciones de música vallenata, uh-huh, desde hace ya algunos años, es todo un trabajo arduo, ¿verdad?
1: Así es.
0: Así es que gracias a la doñisa. Hoy se lleva la canción del día. Y va a estar con nosotros pues ahora sí que el próximo octubre ahí en.
1: No me cortes el micro.
0: Escobedo, Nuevo León. Ya sabes, el próximo octubre estaremos ahí disfrutando de la música de la doñisa.
1: Oye, se va a poner espectacular, va a ser allá en Escobedo, Nuevo León, no sabemos exactamente dónde todavía. Yo creo que, ojalá que ya en estos días nos digan dónde.
0: No me han dicho que iba a ser el Escobedo.
1: ¿Eh? No.
0: Sí, dijo Sergio. Tengo dos lugares, el y el Escobedo.
1: No.
0: Entonces,
1: no puede ser. No puede ser ahí.
0: Está grande el lugar.
1: No importa, pero no, otro más grande. O que vamos a estar reventando.
0: ¿A poco en el Escobedo?
1: No, no. Bueno,
2: díganme, por favor, que no es la calaca.
1: No muy sabemos, pendiente. No sabemos.
0: Muy pendiente.
1: No sabemos porque es el primero que nos dicen, ¿verdad? Ahí está la canción del día, La Gata Bajo la Lluvia, a cargo de la doñisa. Ya son las 8:06, 8:06, vamos a continuar con más estrenos aquí en la XH, la 1420. Aquí viene la voz de Cristal Barbas Negras.
0: Nelson Velázquez con lo nuevo, exclusivo de la 1420.
1: Bueno, ya se tapa la hueá.
0: Manos de tijera
1: aquí en la madre.
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0: 8 de la mañana, ya con 11 minutos, 8 con 11. Tenemos audios que nos llegaron al 812-980-0676.
1: Correcto.
0: Antes de que se nos junten más.
1: Ay, estos son puras promesas estos.
2: Oigan, buen día. Oigan, no es como que me sienta tan culpable, pero sí me siento algo culpable. De que, haz de cuenta que una vez fuimos a García. Entonces, haz de cuenta que fuimos yo y una amiga por unas, vendían piñas coladas. Pues yo creo que esa piña colada le echaron del matarratas o algo, porque, no hombre, me sentía bien mal toda la semana. Pero yo creo que como que le echaron mezcal o algo. Total que me sentía súper mal, pero mal. Y me siento culpable porque no me acuerdo nada y y pues yo creo que ese día me puse bien mala copa. Y ya, eso es todo.
1: Oiga, ¿y no se siente culpable por ya quedar mal dos sábados?
2: Mándenme buenas vibras porque ando toda deshidratada.
1: Ay, no.
2: Me dio como que, no sé, por el calor, yo creo. Algo me cayó mal.
1: Un golpecito de calor. No, pues alivianarse. Alivianarse, mi querida Mimi.
3: Buen día. A mí lo que me da coraje de haberle no dicho que yo estaba. A que yo te ya cuando le quise decir, pues ya fue demasiado tarde. Buenos días, Chivirí Lázaro Laborre. Si me compraste con una rolita, con la de Debes Marcharte o Fría ahí con Los Ideales. Un saludo para la banda Los Basurientos de Recamba, que acá andamos ya sobre la idea, va. El tío Choco, el compadre y el Víctor Lamoni. Ahí el meme, el Pato Barrio 12, el Chino 36, Vivera 32. El Oscar Los Quinoles, Sabina, el Mostre y Loco del Pedre, Jorge Los Panchos. La Perla de Duracel, Nancy La Vita, Las Cumbres Locas, Paco Los Lobos, el Cheque Santa María, el Comiso de Los Pelancheros, Muitan García, Miguel Esperanza. Y ahí la banda va, que le manda hacer solo chiflados y que tengan un buen día.
1: Dice el Ford, me siento culpable de no poder bailar la cumbia, qué onda. Oye, antes de ir por la llamada, así rapidito, ¿te acuerdas del chavo que empujó a un señor?
4: Sí.
1: Y que las llantas del tráiler lo mató al señor. Bueno, pues, perdóname, lo desvivió. Discúlpame. Bueno, pues, chihuahua, no nos vayan a vetar. Envían al penal al sujeto que empujó y provocó la desvivencia de este adulto mayor en Monterrey. Así es que ya le ejecutaron la orden de aprehensión a este chavo llamado Héctor, de 34 años, quien es originario de Tamaulipas. El hombre ya fue trasladado al penal por delito de homicidio y la víctima, que fue empujada posteriormente, arrollada por el tráiler, fue identificada como Orlando Murillo, de 63 años. Y bueno, pues ya este sujeto, pues todos vimos el video donde lo empujó, el señor no le iba haciendo nada.
4: Y ojalá que sea falso lo que también corrió en redes sociales, porque después de que lo empujó, uh-huh, él lo quiso agarrar y quitarlo del peligro. Según yo lo leí, ojalá y me equivoque, que por esa acción la pena por haber hecho eso que hizo de empujarlo iba a ser menos. O sea, como te aviento para que te pase algo y lo ay te iba a agarrar y te me
1: saltaste. Pero en ningún momento se vio, bueno, yo no vi
4: donde, que sí lo se vio. Lo quiere, que sí, como que cuqueó de repente, dijo, sí. Ay, quiso estirarlo, pero pues ya fue imposible.
1: Era demasiado tarde, bueno, pues ni hablar. Bueno, pues ahora sí, a cosas un poquito más desagradables. Buenos días.
4: Qué desagradable.
1: Buenos días.
5: Buenos días.
1: Ay, ya sé por qué. Ay, ya sé por qué.
5: ¡Familia!
1: ¡Pasó, familia!
5: Hola, Paulín de la Famosa 49, ¿qué onda?
1: ¿Cómo amaneció, mi querido Paulín?
5: Bien, chido, aquí en sintonía, ¿qué tal?
1: ¿Trae sueño o qué?
5: No, nada normal.
1: Te siento como con sueño, cansado, agotado, afligido.
5: No, ando al 100%.
1: Sí, ¿a qué horas entras a la chamba?
5: Ahora entro a las 9, pero ahora no sé, no me avisaron, ahorita voy a presentarme.
1: ¿Cómo? ¿No le avisaron que se iba o no iba?
5: Sí, ahorita
4: a ver. ¿Cómo? A ver, espérame. ¿Quién no te avisó?
1: ¿Por la patrona?
5: La patrona, ¿no? Como que ahorita voy, así me encontré.
4: Espérame. Tú trabajas para otra persona.
1: O sea, haz de cuenta que en las mañanas trabajaba en una florería.
4: Ah, ok.
1: Sí.
4: ¿En cuánto le pagan?
1: No sé. ¿Cuánto te pagan, Paulín? O sea, pregunta Jaime a mí que cuánto te pagan. Le digo que no sé.
5: Te digo que no al aire.
4: A ver.
1: A ver, ya.
4: ¿Por cuál está?
1: Por la 2, ya. Ahí está. A ver, espérame, ¿cuánto, Poli?
4: Espérame. Quítale.
5: Una mano de chango.
4: Sí. A ver, en el fuera del aire, dime. ¿Cuándo te pagan? Ah, ok, espérame. Vamos al aire. Ya. No, digo, pues está bien, o sea.
1: 500 pesos,
4: ¿está bien? Está bien, 500 pesos.
1: Está bien.
4: Y. Y después.
1: Sale hasta las 3. De 9 a 3.
4: De 9 a 3.
1: Ahí hace los ramitos de flores.
4: Y de ahí te las vuelas para irte a vender.
1: No.
4: La risa
5: va. En mi casa y lo vamos a vender.
1: Sí. Le pagan con merca a veces, dice.
5: Y ándale. ¿Qué dicen los chirimos trichangos?
1: No, hombre, nada, ya no te quieren, güey.
5: ¿Quieren al hacho más, güey?
1: Quieren más al hacho, es correcto.
4: Es correcto.
1: Lacho, cántatela de Panamá, Lacho, cántatela de Panamá.
4: Hasta imitando a un imitador le salen mal. Peor no puede estar, neta.
1: ¿Qué te ponemos, amigazo?
5: La frase.
1: Ah, sí, cierto, perdóname.
5: Me siento culpable de cuando marco que todos los chirimostrichangos me ponen audios ahí. ¿Cuándo lo cubrí? Ya que se vaya a vender.
1: Pues ahorita no te han mandado nada. A ver, sí, échalo.
5: Dice rápido. Sí. Llega una señora a una carnicería y dice, oiga, mira esa cabeza grande que está ahí de cerdo. Dice, oiga, ese es un espejo, oiga. No se vende. ¿Qué dice Lazarito? Ponle audio, Lazaro. Ponle chata de efecto, dice. Ándale.
1: Este programa viene bien cargado de cosas. Vamos, lo que sigue. Vamos. ¿En cuál?
5: ¿Cómo se llama? Mechón y Velas con Lisandro Mesa.
1: Mechón y Velas, saludos.
5: Gran desesperación. Tuvo chivis en los jugadores de Latino.
4: ¿Tú le dijiste que cantara?
1: No, jamás.
5: ¿Cuándo se tomó la foto?
1: Jamás.
5: Por ahí va. Bueno, saluditos.
1: Sí, adelante.
5: Saluditos para la. Ya casi nadie me manda sushi de Rebo, las empanadas chidas. La llamita del topo de la patrona.
4: Solo.
5: De los cercos.
4: Solo, ya casi nadie me manda.
5: Casi nadie me manda ya. Selene y Mari Villajuar es el camionero. A todo volumen, dice.
6: Eso ya lo habías contado.
5: La Paulín, de la alianza desaparecida.
4: Paulín, es que ya estás pasando de moda.
1: Ya estás pasando de moda, Paulín.
4: Ahorita Lacho es la onda.
5: Pero Lacho no cuenta chiste. Bueno, no
4: necesitas cantar. Ni tú tampoco, güey.
1: Necesitas cantar como Paquita o algo, no sé.
5: Paquita,
1: no, para mañana pasado. Deja para mañana pasado. No te acabes todo el repertorio ahorita. No te lo acabes todo.
5: Lacho no cambia de voz, no hace la misma voz.
7: ¿Qué pasa con la música? ¿Ah? Oye, esto parece un melón y lo que soy yo. Hoy tengo más ganas de beber que de vivir. ¡Beba!
5: Ahí sale el hacho, güey.
1: Bueno, ya está, Paulín. ¿Quién más?
5: Para Lázaro de la Borre y Jaime Ariste. Pero es el mismo. Que soy Amarito Marte.
1: Muy bien.
5: Y todos los chiritejanos, todos los chirimateguala.
1: Hoy voy a ir al Matehuala. Dos por uno hoy. Yo voy al table.
4: Ya.
1: Aquí está este tema, se llama
4: Tres Tigres.

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1: Aquí está esto para mi buen Celso.
2: Se llama Debes Marcharte, súbale mi Celso, súbale, son los ideales.
1: Seguimos complaciendo, ya son las 8:22. 23.

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4: Ándale, pues, tengo.
5: Ándale, síguele jugando. Síguele jugando. Ahí tenemos un audio, ¿qué tenemos? Tú dime.
4: Se la mangó de la saca. Digo, se la sacó de la manga.
6: ¿Quién? ¿Urrutia o Martínez? Sergio, te están echando tierra.
5: No,
6: estos son los que estaban diciendo que no vales.
5: No.
6: Díganme, por favor, que no ves la calaca.
5: No.
4: Aquí está Pato a la olla.
5: Es fondo.
4: Aquí está Pato a la olla, de fondo. Oye. Otro de los. ¿Qué le estaba diciendo? ¿Sabes qué? Estaba checando con los.
5: ¿Tú conoces gente mentirosa?
4: Sí, conozco uno que otra persona mentirosa.
5: Aparte de políticos.
4: Ah, a ver, espérame. Déjame le pienso. ¿Hombre o mujer?
5: No, pues que sea mujer, hombre.
4: La mujer es más mentirosa que los hombres.
5: Sí, no, hombre, qué bárbaras. De esos que prometen y no cumplen.
4: Un hombre promete algo y te lo cumple.
5: Claro que sí, la palabra de un hombre cuenta
4: es
5: mucho.
4: Bastante, es como una joya para el hombre.
5: Es correcto.
4: Y para la mujer
5: es un squeeze.
4: Es como un squeeze. Bueno, a veces sí hay.
5: Joya y squeeze.
4: A veces sí. O sea,
5: no estamos hablando de ti, Lázara.
4: No.
7: Están hablando de Mimi.
5: No.
4: Otra gente que también promete cosas y no las cumple.
5: También es de Santa, pero no.
4: qué bañado.
5: También es de Santa, pero no, es otra persona.
4: Sí, fíjate que ya viéndolo desde un punto de vista, la mujer es más mentirosona que los hombres.
5: Eso sí.
4: Los hombres, sí. Es más, si el hombre dice una mentira o anda en una mentira, inmediatamente lo demuestra, ¿eh? Y las mujeres son tan inteligentes que por si llegas a tu casa y te dice: no te voy a decir nada, quiero que escucharlo de tu boca.
5: Ay,
4: jijuela. Y aunque no hayas hecho nada, te pones a pensar y, ala, que no, amor, yo no te voy a decir nada, quiero escucharlo de tu boca y toda la verdad.
5: Hija. Qué bruto.
4: ¿Y a la mujer no? A tú llegas, la quieres tantear y le dices: estoy enterado, nada más quiero que me digas tú la verdad. ¿Quieres escucharlo de tu boca? ¿De qué? ¿De qué? A ver, ¿qué quieres que te diga? ¿Qué quieres que te diga? ¿Que sí ya me harté de que dejes los calzones tirados en el baño? ¿De eso quieres escuchar que te diga? ¿Quieres que ya estoy, que me da hasta asquito recoger tus calzones todos manchados?
5: Tanto así.
4: Oye, de lo que tú según esto le ibas a sacar tú una verdadcilla que tenga y una mentiría que trae.
5: Saliste peor. ¿Saliste revolcado?
4: No, yo no decía de eso. Ah, ya te diste cuenta que en realidad las colchas huelen a patas por tu culpa. Porque no te metes a bañar la noche. Y tú, no.
5: Pues qué risa, güey.
4: Y si no. Y aparte, ¿crees que yo estoy muy bien con lo de tu compañera de la chamba del trabajo?
5: Va a haber visita, me imagino.
4: Con tu amiguita del Face a la que le diste like. Ya, te volteó todo, y terminas tú pidiendo perdón.
5: Es correcto.
4: O sea, la mujer es bien larga, bien mentirosa, y muy inteligente.
5: Sí.
4: Muy inteligente, es mucho más inteligente. Y señores, les voy a decir algo. Ojalá y que no se ofendan las mujeres. No soy, antifeminista. No soy, ¿cómo se les dice a los que atacan a las mujeres?
5: Machista.
4: No, bueno, tampoco soy machista, pero solamente les voy a decir a todos los caballeros, jamás crean que una mujer va a hacer lo que tú le digas.
5: Es correcto.
4: Nunca de los nunca.
5: Es correcto y comprobado.
4: O sea, jamás.
5: Es más que
4: No. Jamás te van a hacer caso o van a hacer las cosas como tú le digas que lo hagas. Uh-huh. ¿Y sabes por qué? Ahorita que dijiste que está súper cómodo.
5: Si las hacen y las hacen mal, te echan la culpa, querés.
4: Tienes toda la razón del por qué está comprobado.
5: Sí.
4: Eva, la esposa de Adán.
5: Ay, Dios.
4: Desde ahí empezamos.
5: Ya te fuiste muy para atrás, ¿no?
4: Pues desde ahí empezamos. Si una mujer, si la primer mujer del planeta,
5: ajá,
4: no le hizo caso a Dios, no coman del fruto prohibido.
5: Sí.
4: ¿Y qué fue el primero que dijo?
5: No.
4: Adán, tengo ganas de manzana. No podemos. Ay, la manzana. Nunca me sacas para empezar. Siempre me tienes aquí en el Edén para todos lados. Ya no me compras hojas, traigo las mismas hojas de siempre.
5: Uh-huh.
4: De parra.
5: Sí.
4: No me puedes comprar otra hoja.
5: Pues que la higuera le picaba, ¿no? La higuera le picaba.
4: Y tengo ganas de una manzana. No, dijo nuestro padre que de ese fruto no comiéramos.
5: Ajá.
4: Hay una nomás. Tiene tantas. Ay, no, yo voy a ir por la manzana. Dijo, vente con mis. A la víbora, a la serpiente.
5: Sí.
4: Vente con mis, vamos. Y no le hizo caso a Diosito.
5: Y le valió queso.
4: Si la mujer no le hizo caso a Diosito, ¿tú crees que te va a hacer caso a ti?
5: No. Pero fíjate que, si tú no sabías, el primero que comió la manzana,
4: uh-huh,
5: para saber si no estaba mal, fue Adán.
4: Pero ¿por qué?
5: Porque por eso Dios nos marcó a todos.
4: Uh-huh.
5: Le dijo, ven para acá, Adán. Le dijo Diosito, ven para acá, Adán. Tú por haber desobedecido, ¿verdad?
4: Uh-huh.
5: Te voy a marcar a ti y a toda tu descendencia de aquí en adelante.
4: Okay.
5: Sí. Y a todos los hombres, ¿cómo se llama este huesito que tenemos en el pescuezo?
4: La manzana.
5: Manzana. Por eso Diosito nos marcó con manzana.
4: Okay.
5: Y luego le habló a Eva, le dijo, ven para acá tú también, ven para acá.
4: Okay.
5: Y tú, por andar sacando a Adán,
4: ajá,
5: y comer el fruto prohibido, tú también lo vas a pagar.
4: Ajá, pero las mujeres no tienen manzana.
5: No, hijo, tú lo vas a pagar más caro. Lo vas a pagar con sangre.
4: ¡No manches!
5: Pero para que veas que soy buena onda, tú y toda tu descendencia lo van a pagar en mensualidades.
4: Ahí está el porqué.
3: Martes de sacar los trapitos al sol.
5: Dale calmadito.
3: Aquí en la Santa Misa.
4: ¿Saben qué? Ahorita con esta canción que vamos como a expresar de lo que siento. Saquen todos, por favor, su Biblia y abrimos en Corintios.
5: No,
4: 12:22.
5: No, Jaime, mejor vamos a decir que este es de Carlos Centeno.
4: Ah, que viene.
5: La voz tenor del vallenato.
4: ¿Qué?
5: Ah, no.
4: No, la voz tenor es
5: También, ¿verdad? Bueno, pues es que canta bien bonito.
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5: Y sí tiene pelo.
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5: ¿Cuál número de la catafixia quieres, Javier López, Chabelo?
6: Ah, es verdad.
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5: 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La Doñiza. ¡Hoy no más! 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
4: Yo pensé que ya ibas a decir.
5: No, no puedo decir que ellos también van a estar.

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0: las 8 de la mañana ya con 49 minutos, 8 de la mañana con 49. Vamos a atender reporte, línea número 1. Hola, hola, muy buenos días.
1: Hola, Kimi, buen día.
0: Calmados, perros, calmados. ¿Qué traen o qué? Hasta el chino abrió los ojos, desgraciados. ¿Cómo está mi Susi de Oro?
1: Muy bien, gracias a mi Kimi, ¿ustedes?
0: Bien, también aquí, gozando, disfrutando de la vida. Ya mero cumplo años, a ver si se me hace el pay.
1: Yo también, ya mero cumplo años.
0: ¿Cuándo cumples tú?
1: Bueno, no, tú primero.
0: Bueno, ¿cuándo cumples tú?
1: En septiembre.
0: Ay, pero yo en este mes, ya.
1: Sí, ya sé. Ya sé.
0: Bueno, oye, ¿ya te sabes la dinámica del día de hoy?
1: Me
0: siento culpable de...
1: Ay, pues de no poder romper la dieta.
0: Ay.
1: No tengo ni de empezarla, de hecho.
0: Sí, sí he visto buenas fotos de alimentos ahí en el Facebook. Y de bebidillas.
1: Porque ya no tomo chivis.
0: Desde el sábado, yo creo. ¿Qué onda, mi Susi? ¿Qué te ponemos?
1: Me complaces ahí, por favor, con la de Conozco tus secretos ahí con Juan Carlos Amaya.
0: Órale, saluditos.
1: Ahí va para ti, mi Chivi, para Jaime y Lázaro, que pasen buen día.
0: Gracias, igual.
1: Gracias. Y va para mi amor, mi niño bonito, el chino, el de la R, mi consentido, el Daniel, los ratas, Marlene de la Alianza, el Bola de la Piloto, Lacho Piraguas, el Tony Mendiola, Polín de la 49, Chema Revuelto, Luis de Saltillo, el Pampis de Sierra, el Güero Miralocos, Oscar Esquinero, Lucho Relocos, Crema Muñecos del Relito, el Comiso Pelanchero, Clever de la Vicente, Chepo y Cris de Santa, Lole de la 3-2, Crema de Valle, Sobe de la Granja, Topo en San Berna, el Paco Lobos, Gorrión de la Genaro, Kiko 14, Omar Vázquez, Omar 112, Miki Payas, R Fantástico, Ser Duendes, Chuy Bagres, el Meme, el Barrio 12, Manolillo de Valle Verde, Blanca la Milenio, Aldo de Puerto, Toque de Villajuares, Beto de las Magues, Miguel de la Esperanza, Chisco Polo, Vale Sol, y ahí la banda que manda mi Chivi, aparte de Susi, de Rebo y mi amor, el final de la R.
0: No cuelgues para inscribirte porque ya no alcancé ahorita.
1: Ah, bueno.
0: Vale. Vamos por la 2, bueno.
2: ¿Qué onda, compadre? ¿Cómo andamos? Buenos días.
0: Bien, buenos días. ¿Quién habla?
2: La Hugo, compadre.
0: Ah, ¿qué onda, Huguito? ¿Cómo amaneciste, compadre?
2: Excelentemente bien.
0: Me da muchísimo gusto.
2: Bendito mi Dios.
0: Me da muchísimo gusto, carnal.
2: Ando crudillo, pero como quiera.
0: Ay, ¿sí? ¿Dónde andabas, mendigo? ¿Dónde andabas?
2: Los sanlones, padre, va.
0: ¿Eh?
2: Ya sabes que los sanlones, ¿cómo nos toca, padre, va?
0: ¿Pero fuiste ahí en tu casa o fuiste a algún lugar?
2: Una vez. Estuvo chido porque mi roca me tiró rollo y fue el pretexto, va.
0: Ah, ¿te saliste?
2: Así, abraviado.
0: Habla de todos hoy, también.
2: No,
0: te invito al mate hoy.
2: No.
0: Ah, no, perdón.
2: Vengo sacando el chimuelo a pasear, por eso te siento
0: culpable. Muy bien. El chimuelo es el perrito. No vayan a pensar mal. Oílo, ahí está el chimuelo. Ahí está el chimuelo. Ese chimuelo sí tiene dientes, no sé por qué le pusieron chimuelo.
2: Sí, ese chimuelo con dientes, compadre.
0: Oye, compadre, ¿qué canción te ponemos?
2: La de Camino al Cielo, ¿no, compadre? Ya no la puso Lázaro.
0: Claro que sí, ahorita.
2: Es que tengo yo, no sales.
0: ¿Cómo?
2: En el track, en el bonus track que tengo aquí de 12, no sale.
0: ¿No sale?
2: No.
0: Que la
2: fea. Ya tengo rato que no la escucho, nomás sale en TikTok de repente, pero pues.
0: Ahorita salen, ve, y si no sale, irá. Le tocamos para que salga,
2: si
0: ¿cuál
2: no
0: es el problema?
2: Si no hasta el 21, va a ser por ahí.
0: ¿Eh?
2: Si no hasta el 21 de este.
0: ¿Por qué?
2: Así la canta.
0: ¿Eh?
2: Así la canta ahí en el festival que va a haber ahora el 21 de agosto, compadre.
0: Ah, ¿dónde?
2: No, ¿cuándo va a ser el de acá de Alex Manga, compadre, los tres amigos?
0: Ah, es el 29, pues ya me trastorné todo, dije, pues ¿qué trae este, hombre?
2: Vamos, tú voy a comprarme.
0: ¿Eh?
2: Una guama y recetarme algo chido, güey, para andar tranquilo.
0: Órale.
2: Y ponerte a rodar unos pequeños cacahuates, ¿verdad?
0: Unos máfero bocados.
2: No, ahorita ando soldando la revancha de la mecedora, compadre.
0: Ay,
2: no,
0: compadre.
2: Fotos, me salió especial, compadre.
0: Esa nunca se te soldó, compadre, por más bolas que tenía ahí.
2: No, es que sí le puse puros paralelos, va, no fue nada acá de malla.
0: Es correcto, compadre. No, qué bueno,
2: una
0: qué bueno.
2: Una de 3/4 y con eso se armó.
0: Pura solera para que no se echaten las pompas.
2: Y una vez, compadre, va para la ventana, va. Y ya está hablado.
0: Es
2: a ver si me ponen una cancioncita de esa, compadre.
0: Claro que sí, saluditos, compadre.
2: Mientras espero que abran el depo.
0: ¿Dónde?
2: Mientras espero que abran el depósito de aquí de 4 cuadras.
0: Órale, ya está, compadre.
2: Que llamaron a las 10.
0: Órale, en el 7 venden a las 9.
2: pura modelo, tu salud, compadre, ¿va?
0: Eso, compadre, saluditos.
2: O pues para toda la banda, compadre, ya se la sándwich, ¿va?
0: Órale.
2: Y para usted también, compadre, que la pasen chido. ¿Dónde anda la borre?
0: Anda en el baño.
2: Hijo eso, cabe haber comido papaya también. No, ya está, compadre, un saludo a Lázaro y ahí de rato nos vemos.
0: Órale, compadre, gracias, pásalo bonito. Vamos a una pequeña pausa y te regresamos. Bien, mira.

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2: Todos merecemos una oportunidad. Por eso el gobierno de Guadalupe quiere que toda persona que tenga estudios truncos de primaria, secundaria o preparatoria pueda concluirlos de forma ágil, sencilla y gratuita. Escuela para Todos es un programa que surge para abatir el rezago educativo existente, señaló Sonia Mancillas, secretaria de Educación Municipal. Con el apoyo de asesores del Tecnológico de Nuevo León, se preparan planes personalizados de estudios en línea o presenciales y 300 ciudadanos ya están inscritos. De acuerdo a cifras del INEGI, la mayor deserción se registra en bachillerato y los principales motivos son la pobreza, trabajo, violencia familiar y embarazos en adolescentes. 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

0: 9 de la mañana ya con 2 minutos, 9:02, llegamos a la última hora, la recta final. Va a haber cuadrilátero más adelante para que no se desconecte, ¿ok?
1: No tenemos mensajes que nos llegan al 812-980-0675.
2: Buenos días, Parrandón Mañanero, el Tony Mendiola. Hoy me siento culpable de nada, póngansela de costeñera con el escándalo vallenato y va para acá para toda la Gloria Mendiola y la Nancy, la Vicente, la Susi de Rebu, el Iván de la Granja, el Cheque Santa María, el Paco Lobos, el Dani Los Ratas, el Manuelillo Valleverde, el Iván de la Granja, el Miguel de la Esperanza, el Manuelillo Valleverde, el Beto de la Alianza, el Bebé de la 32, el Oscar Esquineros y toda la banda. Y gracias de parte de Tony Mendiola.
0: Dale, tenemos reporte por la línea número uno.
3: Bueno, hola. Hola, buenos días.
1: Sí, buenos días. ¿Quién habla?
3: Al aprender del topo.
1: ¿Quién, perdón?
3: Yasmín.
1: Nada más para comentarte que todavía no está Oscar. Puedes hablar. Puedes hablar bien como nos hablas a nosotros.
0: Está hablando bien.
1: ¿Qué, si te fijas? Ahora sí se le entendió.
0: Sí.
1: Más que habló muy despacito, pero bueno. Entonces, hagamos el ritual diario, ¿verdad?
3: Bien agitado.
0: Pues no, sí ando agüitado, pero no.
1: Agitado.
0: Ah, perdón.
1: Hay changos que andan agitados, los changos.
3: Qué mala onda por ese chango que anda agüita.
0: ¿Cómo amaneciste, Yasmin? ¿Todo chido o qué?
3: No, sí, excelente.
0: ¿Qué hice el jale o qué?
3: No sabe nada de él.
0: Dice que anda cansada.
1: ¿Por qué?
0: Porque ayer estuvo mojando mucho la brocha.
1: Ah, caray.
0: Y el rodillo, porque pintó con brocha y rodillo. Pintó con brocha y rodillo, o sea, pintó con los dos.
1: Dije yo, como aquel llegó de
0: No. Hasta el matrimonio.
3: Yo era la que andaba detallando.
0: Andaba detallando. Por eso mojaba mucho la brocha a ella, porque en las esquinitas le daba con ganas.
1: Bien,
0: para qué bárbaro, en las esquinitas. ¿Ya?
4: Soy Chilo y me siento culpable de bajarle la novia a Saúl y robarle el teléfono.
1: Ahí, Yasmín.
3: ¿Qué onda?
1: La neta. Voy a ¿cómo se dice? Voy a revivir la acción del día de ayer. Cuando mi George de Oro le dijo, ¿cómo te dice de cariño?
3: Mi amor.
1: Pelota es mentira.
5: Hija, ven para acá.
1: Cuando ayer se le acercó a Yasmín y le dijo en el oído, vamos a la casa.
0: ¡Ay, Dios! Y le contestó Jorge, a comer calabaza.
3: Le regañé, le dije, yo pensé que ya me tenías el almuerzo.
1: No, pues si tú no le echas lonche, que si te vas a almuerzo.
3: Ay, pero era para que me consintiera.
1: O sea, bueno, y le dijo.
3: No, pero te dijo, no, hombre, son las 2 y todavía no me has dado
1: de
3: almorzar.
1: Sí, que la canción. Pues es que también están como la bamba ustedes.
0: ¿Cómo?
1: Ahí arriba.
0: Por ti seré.
1: Y que le dijo, vamos a la casa que vamos a estar solos. Una vez así me dijo una chava.
0: ¿Qué te dijo?
1: Me dijo, Borre, ¿qué vas a hacer mañana? Dije yo, no, nada. Como eso es las 6 de la tarde.
3: No, como una vez un amigo.
1: O sea, no me dejaste platicar a mí.
3: Una vez un amigo publicó en Facebook, no, que mañana tengo la casa sola y después no se la metieron a roba.
1: ¿Quién se lo manda?
3: Quiero la canción.
1: No, y ahorita, ahora te esperas.
0: Pero ¿te sientes culpable de qué?
3: Yo me siento culpable porque regañaron a mi compañera Betsa porque no hice... Haz de cuenta que íbamos a hacer
1: ¡Ya, rápido la canción!
3: Espera, íbamos a ir a traer mercancía de otra
1: parte. ¿A dónde?
3: Pues ahí al centro, pero a otra parte. Y yo dije, no, que sí hice el pedido y no la hice. Y a ella ayer la regañaron.
0: ¿Cómo se llama ella?
3: Betsa. Dijo, güey, ¿por qué no le hiciste, güey? Ahora me regañaron a mí. Le dije, no, pues se me olvidó.
0: ¿Y es soltera?
3: sí.
1: Y ella sí de perdido sí está bonita.
5: No, Yasmín también está muy bonita.
1: No, yo no estoy diciendo nada de Yasmín.
3: Sí, pero digo, no le gustan los niños, o sea.
5: Ah, está más grande, ¿qué?
3: ¿Está
5: más grande o qué? Pues ¿cuántos años tiene la ruca?
3: Ah, no le gustan. Ya se me gustan las niñas.
5: Ya me había asustado, dije. No. Me había sentido bien polluelo yo. No.
3: A ver. Bueno, ya quiero la
1: George, George, nada más para decirte, Jorge, que Yasmín se junta con una muchacha
5: que le gustan las niñas.
1: aguas, carnal, aguas, carnal.
5: A esa mujer le dicen la pie plano, pisa parejo. Oye, ¿qué canción te ponemos?
3: Que quiero la de
5: que más
3: pop y del Gran Dúo de Oro.
5: Ok, ya está. Saluditos.
3: La otra es Jorge Los Panchos de Partido Mina del Topi. Adiós.
5: Bye. Bye. Gracias. Así, sí, concreto, duro, ay, preciso y a la cabeza.
6: Mando saludos, Dios mío.
5: No, no te mando. No te mando. No, ya no te quieren.
1: Ya mi, nadie te manda saludos.
5: Ah, no te quiere. Tú mismo lo reconociste ese rato. Tú mismo lo reconociste. ¿Para qué le pegas? Hey,
1: ¿Para qué te haces?
5: Sí, ¿para qué?
1: Oye, yo me acuerdo esa vez que tendría que unos 18 años ya, ya era mayor de edad, que me dijo esa chava era la más bonita desde la secu. Uh-huh. Y estábamos en la prepa y pues ya sabes, ya saliendo ya. Y me dijo, va a estar la casa sola. ¿Qué vas a hacer mañana? Dije, no, pues nada. Dijo, pues tú dirás. Oh, me lancé. Conchi, me lancé. Y adivina qué.
5: ¿Qué pasó?
1: Si estaba sola la casa.
5: De veras.
1: No estaba ni ella.
5: Ah, qué bañado, qué bañado, güey. A mí me pasó, en una confesión me pasó algo, porque una vez se me perdió mi señor.
1: Ah, caray.
5: Y fui con el padre. Dije, compadre, vengo a confesarme porque, ¿sabe qué? Estaba buscando a mi señora, andaba perdida. Y la fui a buscar, pues, con la comadre. Uh-huh. Y la comadre sola, y yo solos. No estaba mi señora y, pues, pasó lo que tenía que pasar. Mole, doña María, la comadre. Dijo, no, rézate un padre nuestro. No, no, espéreme. Me quiero confesar también de que fui con la vecina. Ajá. Y luego, hijo, dijo, pues, la vecina sola, yo solo, sí. Pues pasó lo que tenía que pasar.
1: Ah, sí.
5: Dijo, no, pues rézate tres padres nuestros. Le dije, no, espéreme. Después fui con la suegra.
1: No manches.
5: La suegra sola, yo solo. Y pasó, no, pues rézate seis padres nuestros. Y salió corriendo el padre. Le dije, ¿dónde va? Todavía no acabo. Dijo, no, la iglesia sola, yo solo. Le dije, ay. Aquí está la costeñera, se llama Cerrolita, aquí a través de la XH, la 1420.
1: Es escándalo vallenato.
5: Ricky Celedón, presente con

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Seguimos en el Barrandón Mañanero. 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
4: Aquí está mi amada esposa.
5: Es mi compadre William Carrascal.
4: Y ojalá y que todo esté bien.
5: Sí, claro allá. Que sí.
4: Fíjate que no le he mandado mensajito, te le mandamos mensajito. Aquí está este tema de lo nuevo, nuevo. Se llama Mi Amada Esposa. 9:16, ya viene el cuadrilátero, ya viene el cuadrilátero.

0: Y seguimos con más de los amigos que vienen a Monterrey.
1: Aquí está este tema de Alex Manga para mi querido Hugo Cacahuates.
0: Mira al cielo.
1: Así se llama. Oye, ya el 29 de agosto, Arena Monterrey, no te lo puedes perder. Los tres amigos.
0: Alex Manga, Giancarlo Centeno y Nelson Velázquez.
1: Es correcto.

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0: gente encima. Ya son las 9 de la mañana, ya con 26 minutos. Y les recordamos, hay competencia el día de hoy.
1: Es cuadrilátero el día de hoy, para que no se desconecte en la siguiente intervención ya. Oye, tenemos mensajitos, vamos a ver qué dice la raza.
2: Buenos días, Parrandón. A ver si me pueden poner una canción ahí, la de Noches sin Luceros, de Rosendo Romero o de Jorge Oñate. Y pues un saludo para ustedes y uno muy especial y un abrazo ahí para nuestros amigos colombianos que resultaron afectados el día de ayer. Uh-huh. Y pues la frase ahí, me siento culpable de no poder ayudar ahorita, y atento a ver si se forma ahí un centro de acopio o algo.
3: Yo creo que sí.
4: Hola, buenos días. Me siento culpable de no poder estar con el Chucky Colombia. Complázame, por favor, con la canción de Te Pienso y Te Pierdo, de Nelson Velázquez.
1: Hijo eso. Ay,
3: FD.
5: Compadre Chividivi, Borre, Lázaro, buenos días. Me siento culpable de no haber terminado mis estudios. Habla R de Los Fantásticos de Loma Linda, pidiéndote la canción de Hoja en Blanco de Omar Geles. Y un saludo para ustedes tres, Los Fantásticos de Loma Linda, mi compadre Vivis y Los Revueltos del Pedre, Matute Escobedo, Landero del Pedre, Tuga, los Guerreros, Uci de Rebu, Damián de los Master, La Voz Inconfundible, Marlene de la Alianza, Dani Ratas, hay tres puntos, Meme en el Barrio 12, Mario Villajuárez, el compa Mosca, los X Locos en el Pedre, Betín Sierra, Reun Satélite, Comiso Pelanchero, Lombe Payasos, Omar Vázquez. Y gracias, carnal.
1: Órale, compadre, gracias.
6: Se me olvidó tomarle foto a los
1: tamales. Ya te los acabaste.
7: Sí, le pasó a la Borre. Fue con la comadre y tenía la casa sola y pues.
1: Pasó lo que tenía que pasar.
7: Que pasó. Salió el Brian.
1: Yo pensé que ahí terminaba. Ahí terminaba.
0: Vamos, mejor vamos a la línea número 2. Buenos días.
1: Bueno.
0: Buenos días. Bueno, a la una entonces.
1: La una. Bueno.
0: Buenos días. Buenos días.
8: Sí, buenos días.
0: Sí, ¿quién habla?
8: Sí, buenos días.
0: ¿Quién habla?
8: Hola, Celedonio.
0: Aquí no es la Regiomontana, gracias.
1: ¿De qué ejido nos escuchas? ¿En qué ejido?
8: Tongo.
1: ¿A Tongo de arriba, a Tongo de abajo?
0: Hay dos.
8: Te quiero tocar.
1: ¿De qué? ¿Qué pasó, mi Mario?
8: No, Nacha.
1: ¿Todo bien?
8: Nacha preguntó por el Nacho de los Piraguas.
1: Nacho de los Piraguas.
8: Sí.
1: Estaba aquí en Japón. ¿Qué dice mi compadre Mario? Hoy no le tocó jalar a mi compadre.
8: Estoy con la antena para arriba.
1: Ah, muy bien. Está recibiendo señal.
8: Está recibiendo señal.
0: Yo me acuerdo cuando estaba así.
1: Está recibiendo señal. Muy bien.
8: ¿Qué onda que la moda se fue?
0: No, yo.
8: Yo me acuerdo. La señal del radio.
0: Yo me acuerdo en aquellos años cuando.
8: Cuando a la antena andaba todo lo que daba.
0: Sí, no, ahorita ya la traigo en el. No, ¿cómo se llama el carro? Del vidrio del
8: frente. Para mí,
0: no, pero en la orillita, ¿cómo se llama ese?
1: El marco, güey.
0: Sí, tiene un nombre. Que ahí es donde va la antena en algunos de los carros.
1: El empaque, güey.
0: No, en el. No. Los carros en la parte de enfrente, en el vidrio de enfrente, tienen un. Pues es un marquito, ¿eh? Pero tiene su nombre. Ahorita lo vamos a investigar.
1: Sí.
0: Pues gracias por haber hablado, Mario.
1: No, espérate.
0: Ah, no.
1: Mario, me siento culpable de.
8: Me siento culpable de no haber sido un hijo bien portado, tú, Chividivi.
1: Ándale, bueno, pero pues ahorita ya te alivianaste.
8: Me le veo más suave en el gorro.
1: Sí, está bien, compadre. ¿Qué onda? ¿Qué te ponemos, mi Mario?
8: Pues si quieres ponmele a mis enemigos con Valentín Elizalde.
1: Vamos.
8: Quiero prender un leño y dos, tres botes nomás.
1: Muy bien. Saluditos, mi Mario.
8: Ah, te creas, ponme otra.
1: Pues yo le iba a apuntar.
8: Encantadora, yo de Miguel Morales.
1: ¿Cuál? ¿Cuál dijiste?
8: Hay mucha encantadora que tiene.
1: ¿Qué con tu mirada?
8: Okay. Papá tentando, vemos mis máscaras.
1: Gracias, compadre.
8: Para Lázaro, para Denis Cribe, que me la borre, que tengan un bonito día.
1: Igualmente, carnal.
8: Para mi esposa, excelente en la milpa, la pequeña Nancita Campadera del Terror, todos los locos de acá de Pradera, los 6-8, la banda urbanera en general, la banda que manda, la banda que está en sintonía, y de parte de Mario Juárez, y
1: ya está mi Mario. Bueno, pues tenemos más audios, más mensajitos por acá, a ver.
9: Muchacha encantadora es de Amir Martínez con los chiches.
1: Sí. ¿Y con quién dijo Mario? Miguel Morales. Okay, no le puse atención con quién había dicho. Muy bien, Chema, ¿eh? Muy bien, Chema. ¿Cuándo viene esa cabina, Chema? Un sábado, que caiga entre semana, por favor. Vámonos con música en esta mañanita. Ya viene el cuadrilátero más adelante. Para que no se lo pierda, aquí está este tema. Se llama Alguien te va a hacer llorar.
0: Luis Miguel Fuentes.
1: Vámonos. Son las 9:32. 9:32 ya viene.
0: Viene a Monterrey Luis Miguel Fuentes.
1: Habrá sorpresas, muchas sorpresas.
0: Esas.

0: la que escucho yo y la que escucha todo Monterrey.
1: Aquí está el Delta Jan, sin ti, ya son las 9:37, ya viene el cuadrilátero, no te lo puedes perder.

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0: tengo miedo de el monstruo que está debajo de la cama.
1: El monstruo que está debajo.
0: Hay un monstruo debajo de la cama y quiero que me ayudes.
1: ¿A qué te ayudo? ¿A qué te ayudo? Pues asústalo, asústalo.
0: No, pásame el serrucho, voy a quitarle las patas a la cama mejor.
2: Me siento como si estuviera en las ruedas.
3: Se pregunta algo. Ese chiste te lo pasó Paulín.
1: Y este es el cuadrilátero del Parrandón Mañanero.
3: Es correcto, el cuadrilátero del Parrandón Mañanero aquí en la XH, la 1420. Acuérdense que cada artista que sube, usted va a votar por el que no le guste. Y si ya votaron por ese artista que usted no le guste, ya no vuelva a votar. O sea, vote por otro. Así de fácil, no se me apensonce.
1: Y en este cuadrilátero se llena de artistas de la nueva ola, Magadán.
3: Así es, en la esquina azul.
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3: Cuando te veo, perdón.
1: Ella es la novia de muchos, Sarita del Castillo.

0: Azul. ¡Contra! También se sube el ring. Mira, oye, viene, milagro, viene mira, con mira, capa y todo. Este viene enmascarado.
1: Sí, que lo capen.
0: No, no, viene enmascarado, viene enmascarado.
2: Pero
0: ¡es Rafa Pérez! Se llama la dueña de mi alma. ¿Quién la más grande del vallenato? Aquí está el cuadrilátero, el cuadrilátero, el cuadrilátero.
2: Tal vez la gente me comenta que yo exageré, pero es que ellos no vieron lo que yo
0: vi. Y ya viene con Toya de Can, ¿verdad? Al lado, con Toya de Can.
3: Y aquí está Carol G.
0: Ah, con razón, ese de Can no parece de Can, parece vato. trae un Gio, ah, sí, acompaña un Gio. Es Carol G, se llama.
3: No.

0: Y por si eso fuera poco,
1: aquí viene Caleb. Bueno, imagínense lo que viene, imagínense. Sí, Caleb, sí.
2: Esta canción es de mi autoría y va con mucho cariño para todos ustedes.
1: Ay, qué padre.
2: Vivo en el Limbo.
1: Qué padre. Yo jugaba al Limbo y ahora así. Pero ya cántale, no tienes asco, hombre, ya cántale, hombre. Ya, hombre.

0: No te la sabes, ¿verdad?
1: No, es idioma marcianito.
0: Ah, ok. Escalet Morales, vivo en el limbo.
1: Es idioma de bebé.
0: Así es que, ¿por quién vas? ¿A quién vas a bajar del cuadrilátero?

0: Khaled Morales, Karol G, Rafa Pérez o Anita del Castillo. Marque ya 81-83-43-24-43, 81-83-45-98-10. Llame ya. ¿Por quién? ¿Quién vas a bajar? ¿Quién no quieres que se quede en el cuadrilátero?
1: Así es que marca ya en este momento, por favorcito, porque el jefe nos está escuchando y va a pensar que estamos empinados.
0: Vamos a verte bien, quién está por acá, vamos a ver quién vota por quién, a quién bajas esta mañana, Magadán.
2: Que se va Ana.
0: Yo también quisiera.
1: Bueno, ya estaría de Dios.
0: Es que me gustan las canciones también de Rafa Pérez.
1: Ya estaría de Dios. Queda Rafa Pérez, queda Karol G, queda Khaled Morales. el que da noticias. Ah, es otro güey. Vamos a ver qué dice la raza.
3: Karol G.
1: Que se baje. Bueno.
0: Bajan las mujeres del ring. Quedan los puros hombres. Aquí.
1: Que se baje, Karol G. Que se baje.
0: Vamos a ver quién está para la línea número uno. ¿Por quién vas a bajarlo? Porque tú eres quien va a decidir quién va a cantar. Porque tienes que decir quién se va a bajar del cuadrilátero. ¿Quién? Está Khaled Morales.
1: ¿Quién le gana a quién? ¿Quién le gana a quién?
4: ¿Quién queda? ¿Khaled Morales y quién, compadre?
1: No está en la jugada, me chihuahua. Ni la crema que le estabas echando, Jaime. Échale más crema, compadre. Échale más crema.
0: No, es que si le pongo más, se me va a salir otra cosa que no es la crema.
1: Ay, vamos a ver qué dice la raza por la línea número 2.
0: ¿A quién bajas? Los rudos.
1: ¿Quién se baja del cuadrilátero? ¡Ey! Por la 2. ¡Ría! Por la 1, a ver, ¿quién se baja del cuadrilátero?
4: Se baja Rafa Pérez,
1: muy bien.
0: Pues quédense con Khaled, se bajaron mis dos gallos que yo quería.
1: Yo también, pues era Karol G y era, ¿cómo se llama este muchacho? Rafa Pérez,
0: yo también era Rafa Pérez.
1: Digo, pero también Khaled canta bien, ¿verdad?
0: Sí.
1: No. Bueno, cantaba.
0: Perdón. Regresamos.
1: Me tomé el refresco.
0: Oye, nos vamos.
1: Ya nos vamos.
0: Aquí se
1: rompió una jerga.
0: Cada quien agarra un pedacito y vayan a limpiar su carro.
1: Ya. Son las 9:09. Pásenla bonito, que tenga excelente martes. Esto fue el Parrandón Mañanero. Bueno.
5: Llegó la hora de la verdad. ¿Quieren una canción nueva? Esta canción es de mi autoría y va con mucho cariño para todos ustedes. Se llama Vivo en el Limbo. Yo les voy a cantar un pedacito de la canción, ustedes repiten conmigo después.

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2: El diputado local, José Luis Garza, conocido como El Mueblero, mantiene paso firme en su labor legislativa y territorial y con agenda incansable ha convertido la cercanía ciudadana en su bandera para demostrar que la política se hace en cada calle y colonia de Guadalupe. 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
3: El día de hoy comienza ya la jornada 3 de la Leagues Cup. A las 5 de la tarde, Columbus Crew ante el equipo de los Pumas, que ya está eliminado. A la misma hora, el equipo del Charlotte ante el Pachuca. Y a las 6:10, Cincinnati Atlas.
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4: Buenos días, Burger. A ver si me puede complacer con una canción. Pasajeros del amor, de las estrellas vallenatas. Hay un saludito para usted y para todos los que andamos en las aplicaciones.

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1: Excelente día, Oscar. Habla Jorge de Santa Isabel, va. Quiero que me complazca con la rolita de la chamaquita, va, de los morrillos. Mira, y un saludito especialmente para usted, Oscar, y para todos los que están ahí en controles.

0: complacemos al mensaje. 8129-800676. 8129-800676.
1: ¿Cómo comparito, Oscar? Muy buenos días. Ahí sí me puedes complacer con la rolita, la de Paraíso y Amor con los hermanos Gutiérrez. Salud para Niño Santa, que andamos jalando acá en Santiago, y toda la banda de la charriza de la adicción, de parte del que me

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1: Buenos días, compa Burger, habla Chucky Colombo, los privados, me compras por una rolita, compláceme por favor con la de El Amor Más Grande del Planeta, ahí especialmente para mi chica Tiffany Colombo, de los privados, de parte del Chucky Colombo, los privados, y muchas gracias.

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2: Son las 10 de la mañana, ya 42 minutos. ¿Por qué corté la canción? Porque llegó el invitado especial. Les dije, en Antología Vallenata viene mi buen amigo. Y no necesita invitación, y se lo reitero siempre. Él viene con buenas noticias. Cada que viene aquí a entrevista, la gente se pone a escuchar muy bien lo que Mijes nos va a traer, porque anda por todos lados. Primero que nada, como debe ser, me cantó mis mañanitas y le damos la bienvenida. Mi querido Andrés Mijes Llovera, bienvenido a la 1420 de su casa.
3: Gracias, mi burger. Saludos a toda la raza vallenata de Nuevo León. La verdad es que siempre es un gusto estar aquí con mi amigo el Burger.
2: Igualmente.
3: Y felicitándolo sobre todo porque cumplió años hace algunos días y
2: gracias.
3: Al rato le va a llegar su pastelito yuyu.
2: Pastelón. ¿De Patiño?
3: Sí, no, Patiño no jala.
2: No, Patiño no jala. Qué bueno que nos visita, mi querido Andrés Mijes, porque la gente, usted siempre que viene causa alta expectativa, porque sabe que usted ha trabajado con resultados, usted tiene una amplia experiencia. La gente dice, ¿por qué tenemos que inclinarnos por el lado de Mijes? Porque él lo ha dicho al aire. Chéquenme en Google a ver qué tengo detrás de mí.
3: Chéquenle Google.
2: Ahorita en las redes está con todo, el ataque masivo, como dicen.
3: Ahorita, claro. A ver, pero yo te puedo decir a ti, Burger, claro, ¿por qué atacan a una persona? Pues porque va arriba.
2: Pues claro.
3: ¿Verdad?
2: Y ellos piensan que con una publicación en las redes vas a desprestigiar, pero al contrario.
3: Me están haciendo claro, un favor, claro. Me están haciendo famosos. A todos los que me ven por ahí, que me tiran y que me dicen y que yo esto y que yo lo otro y que... Pues todo eso es sin fundamento.
2: Las pruebas.
3: Cuando hay fundamento, no hay necesidad de sacar todos esos memes. La verdad es que yo estoy muy contento. Me han hecho crecer mucho en conocimiento. Yo les agradezco a todos, pues los que estén haciendo eso. No sé quién sea, pero el que lo haga yo se los agradezco mucho. Está como cuando me ayudó Samuel, que lo iba a contratar yo de mi estratega político, porque pues me empezó a decir malagradecido y me empezó a decir que por qué tenía que hacer obras en Escobedo. Pues Escobedo es Nuevo León.
2: Claro.
3: Ni modo que sea Texas.
2: Aquí se las hagan, andas tú, pues en
3: ¿dónde,
2: viaje,
3: las quieres, ¿dónde las quieres hacer? ¿Allá en Europa, en Nueva York o dónde, verdad? O sea, en Asia. No, lo que queremos nosotros es trabajar. Fíjate que, y esto de los resultados, mi querido Burger y gente que nos escucha, amigos que nos escuchan aquí en La Vallenata, la gente ya está harta del modo no.
2: Claro. O sea,
3: no hay presupuesto. No hay diálogo con los alcaldes, no hay obras en los municipios. Yo díganme qué obra importante han visto en el área metropolitana que beneficia a los ciudadanos y su vialidad.
2: Ninguna.
3: No hay ninguna.
2: No hay nada.
3: Allá en el norte no vemos ninguna.
2: Pues también avenida, de juguete no jala.
3: Avenida Universidad, Sendero, lo que es Barragán, los embotellamientos que se hacen ahí en Laredo, Sendero, Colombia. Y la responsabilidad de la carretera Colombia es del gobernador, entonces claro. no lo ves. A la interconexión acá de Juárez Monterrey pues no le ha metido lana, a las obras de allá del libramiento de Cadereyta, Pesquería tampoco. Entonces la gente está harta del modo no terminan las obras, no le cumplen a la gente,
2: no atienden
3: a las zonas rurales. Necesitamos entrar al modo sí. El modo sí de la presidenta Claudia Sheinbaum, de trabajo, de resultados.
2: Su respaldo.
3: La presidenta no está en modo party.
2: No,
3: la presidenta trabaja toda la semana. A las 6 de la mañana, amigos, para todos los que nos escuchan, la presidenta encabeza la reunión de seguridad. Hoy informó que hubo un descenso de 50% en homicidios dolosos en lo que va de su gobierno. De cómo recibimos a cómo va su gobierno. Entonces, esa es una gran noticia para México. Se está trabajando por la seguridad de todos nosotros. Y luego, la presidenta los fines de semana no se va a descansar, no se va de fin de semana a la playa.
2: Andan recorridos en el país.
3: Anden recorridos por el país, anda por todos lados, escuchando a la gente, inaugurando obras, supervisando obras. Eso es lo que queremos.
2: Exacto.
3: No que se suban al Black Hawk a ir a una cabalgata con una Tecate.
2: No,
3: o que se suban al Black Hawk a ir a recibir a los holandeses.
2: Tiene un mal concepto del servicio a la gente.
3: Queremos ir ver con la
2: exacto.
3: Gente. Yo he visto las giras que luego publicita el gobernador en sus redes y pues a ver, anda solo.
2: Sí, nunca lo
3: no se reúne bien. Con los alcaldes.
2: No
3: se reúne con la gente de la
2: zona.
3: Así
2: vivió todo el mandato.
3: ¿Sí? Así vivió, solo con su soledad. Y ese es uno de los grandes problemas que tiene Nuevo León, que no hay soluciones comunes a los problemas comunes. Necesitamos pasar de eso.
2: Claro.
3: De los problemas comunes a las soluciones comunes. Escuchar a la gente, que haya resultados, que se terminen las obras. Fíjense, le voy a decir a la gente que nos escucha.
2: Fíjate.
3: Las obras

0: terminar el metro faltan 20 mil millones, para terminar la Interserrana faltan 30 mil, van 50 mil. Se le deben 10 mil millones a los proveedores de obra pública y 10 mil millones a los proveedores normales del gobierno. Ya van 70 mil. Está saqueado agua y drenaje. Está en quiebra agua y drenaje. Por eso, vecino, si tú ves fugas en tu colonia que no las arreglan, es porque está quebrado agua y drenaje. Ya lo quebró Samuel.
1: Ya la infraestructura.
0: Y luego el otro tema es la red estatal de autopistas está saqueada. Cada año le sacan 7 mil millones de pesos a la red estatal de autopistas.
1: ¿Dónde está ese dinero? Así como le dijo él a usted, ¿verdad?
0: ¿Dónde está el dinero?
1: A la gente le gustó mucho.
0: Se mordió la lengua.
1: Sí.
0: Y yo le quiero decir algo a la gente también. No es nada personal. Lo que estoy diciendo es verdad.
1: Claro.
0: El siguiente gobierno va a recibir este estado con un boquete financiero casi del tamaño del presupuesto anual. Sí, para que la gente me comprenda un poquito. Hagan de cuenta que se va a llegar. Y si quieres pagar toda la deuda, tanto la de bancos como la que va a dejar este hombre, hay que cerrar un año y medio el gobierno.
1: No, pues.
0: Pues nada más imagínense el tamaño del boquete financiero. Y yo por ahí se los digo para que lo sepan. Los reto a que me desmientan. Exacto. Que salgan y den las cifras.
1: Eso le gustó mucho a la gente. Cuando empezó, ¿no salió en la mañana? Que no, que el triángulo, no sé qué. Y luego usted en la tardecita salió.
0: Vamos.
1: Y ya no. Ya no volvió a decir nada.
0: Órale, ¿verdad? Bueno, entrale, atórale.
1: Sí, pues eso. Entonces, le gustó a la gente bastante.
0: Pero yo vuelvo a insistir, necesitamos el modo sí, necesitamos implementar en Nuevo León el Plan México de la presidenta Claudia Sheinbaum, ser aliados de los empresarios, no extorsionarlos.
1: Exacto, eso,
0: ser aliados de los empresarios para que establezcan sus empresas. Mira, Nuevo León debería de estar creciendo al 6% anual.
1: Anual.
0: Crece al 3% por el nearshoring. Crece al 3% anual porque se la pasan extorsionando a los empresarios. Ahí están las quejas de la Canaco, de la Caintra, de la Coparmex. Ahí está, que no lo dejaron entrar a la comida con los empresarios, al gobernador cuando vino la presidenta.
1: Ni siquiera.
0: Entonces, necesitamos el modo sí.
1: Exacto.
0: El modo sí de Claudia Sheinbaum. Necesitamos el sí al trabajo y al ahorro. No a la extorsión.
1: No.
0: Sí a la inversión.
1: Por eso no lo aceptan en ninguna parte.
0: Pero eso no lo aceptan. Y por eso te digo que necesitamos que volver a volver al Nuevo León original. Al del trabajo y ahorro de don Eugenio Garzazada, a la solidaridad, al emprendedurismo, apoyar a los jóvenes, apoyar a los obreros. Hoy como nunca está carísimo el transporte y las tarifas de agua. Ayer una señora me decía en un recorrido, oiga, mire, explíqueme el recibo de agua. Mire, me cobran la cuota de agua, y luego me cobran la cuota de drenaje, y luego me cobran una cuota de saneamiento, y les pregunto, dicen, agua y drenaje, ¿qué es el saneamiento? Ni la misma mona que está ahí atendiendo sabe qué es saneamiento. Dice, me están robando.
1: ¿Y de esos tres conceptos no tienen ninguno al 100%?
0: No, pues no hay nada al 100%. No hay nada al 100%. Entonces, ese es el verdadero problema que tenemos. Y yo por eso, yo lo que estoy haciendo es eco de la gente. La gente, donde quiera que voy, me dice, reclámale a Samuel. Dile que nos apoye, que nos ayude. Que no es cierto que somos el número uno en transporte. No. Y que tiene camiones para aventar para arriba. Pues, ¿dónde ve tal la gente ahí parada?
1: Nomás en Samuelandia.
0: En Samuelandia. Exactamente. Tú lo has dicho, mi querido Burger.
1: Por eso hay que implementar, como usted dice, todo el trabajo que viene desde la presidenta y con usted, que lo están llevando a cabo, escuchando las peticiones de la gente. Ahí viene también el crecimiento con justicia.
0: Así es.
1: Lamentablemente no se ha llevado a cabo.
0: Así es. Aquí en Nuevo León no. Necesitamos tener ese crecimiento con justicia, implementar al pie de la letra el Plan México, el programa de simplificación y digitalización de trámites, que en Escobedo ya lo hicimos.
1: Usted lo implementó.
0: Todos los trámites son digitales, hemos recibido mucha inversión por eso. El tener polígonos urbanos donde el uso de suelo ya esté definido, que no llegue el empresario todavía a peregrinar en las dependencias municipales, cámbianme el uso de suelo porque quiero poner una bodega, un comercio, un restaurante. O sea, no, ya todos están las reglas claras. Nuevo León necesita reglas claras, menos burocracia.
1: Exacto.
0: Que no se vea al gobierno como un botín, que no se vea al gobierno como un lugar donde van a ir a hacerse ricos unos cuantos.
1: Crecer todos juntos.
0: Así
1: es. Por eso el modelo de acuerdo norteña, usted siempre lo ha implementado. Y si la gente, por decir, se tiene una duda, volteen. Y todas las empresas.
0: Es
1: el Costco, el de Mercado Libre. ¿Cuál es el más grande? Costco.
0: Mercado,
1: ¿verdad?
0: Libre. El Costco es el más grande de América Latina. Mercado Costco. Libre es el más grande del norte de México.
1: Todo lo que
0: entró. El hotel que acaba de construir en Escobedo de cerca de 40 millones de dólares. En fin, tan solo en esos tres negocios son 5,000 empleados.
1: No es casualidad, me quiero Andrés, dije, es que. No, ¿por qué con Escobedo? Porque hay apoyo, porque
0: hay facilidades.
1: Hay facilidad y crecimiento.
0: Así, es lo importante. Y no hay extorsión.
1: Exacto.
0: No hay extorsión.
1: Nosotros apoyamos. No extorsiona.
0: La computadora no pide moche.
1: Así es.
0: Así de sencillo, mi querido Burger.
1: Es por eso que tenemos que pasar ya del modo sí, y modo transformación. ¿Cómo lo vamos a lograr? Checando el trabajo, como usted lo ha dicho, y eso la gente, a usted le admira mucho la gente que le dice, a ver, si tú tienes algo en contra de mí, aquí me lo vas a demostrar.
0: Hay que apoyar a la presidenta Claudia Sheinbaum en esta gran labor que está realizando
1: desde
0: en nuestro
1: viene todo
0: país.
1: El apoyo.
0: El modelo, fíjate bien, el modelo de país es el mejor para nosotros.
1: Simple.
0: El modelo que tiene la presidenta Claudia Sheinbaum, el modelo de nación,
1: exacto,
0: es el mejor para el país. Por eso hay que apoyarla, por eso yo quiero ser el coordinador estatal de la transformación aquí en Nuevo León. Les va a llegar una encuesta, amigos.
1: Muy bien.
0: Encuesta que puede ser presencial, digital, telefónica, y pues no duden, mijes por donde te fijes a todas las preguntas.
1: Es por donde camines, bueno, donde te asomes y donde voltees.
0: Así es.
1: Ya no busques otro lugar, voltea donde te fijes y ahí está mijes.
0: Eso mero.
1: ¿Qué quieres que vayan a tu colonia, que te escuchen una petición? Ahí está mijes. Y eso lo digo mucho usted, ¿por qué? Porque está acercando a la gente. ¿Cuándo ha visto a Samuel ahí platicando con la gente?
0: Nunca. No, nunca.
1: Nunca, y nunca lo verá.
0: Nunca.
1: Porque está en su, como dice, está en su
0: nunca,
1: burbuja.
0: Mira, Burger.
1: Samuelandia.
0: Lo digo con mucho respeto. Nunca en su vida ha pisado una oficina pública.
1: No.
0: La primera vez que la pisó fue el despacho del gobernador. Y como dice Alicia Villarreal, le quedó grande la yegua.
1: Fíjese, la mentira que yo me acuerdo mucho es que la fue la primerita y todavía no era ni candidato. Yo lo entrevisté y dijo, es que voy a pelear porque le den los impuestos que merece el Estado.
0: Nada, cero.
1: Se sentó y...
0: A ver, se le plantaba el bronco allá afuera del palacio. ¿Sí? Decía, no al tarifazo. Han aumentado
1: los
0: camiones.
1: Ahí está el video que le iba a defender.
0: Los camiones un 60% arriba. Y luego iba agua y drenaje. No, los aumentos en agua y drenaje. Ha aumentado un 80% las tarifas de agua y drenaje. Y pésimo servicio, que es lo más grave, ¿verdad? La gente dice, bueno, pues me aumentaron.
1: Pésimo servicio.
0: Exactamente. Así es, mi Burger. Pero pues todo, esa es.
1: Todos tenemos el poder, mi querido Andrés Víquez, de cambiarlo.
0: Así es.
1: ¿Cuándo va a ser lo de la encuesta para que la gente
0: la encuesta va a ser pendiente a fin de mes y a principios de septiembre? Por ahí van a recibir la encuesta. Yo les agradezco que me den su confianza.
1: Ajá.
0: Yo soy una persona de resultados, un hombre de estudio, un hombre que está preparado para gobernar. Yo soy licenciado en Ciencias Políticas y Administración Pública. Ajá. Yo no soy licenciado en psicología, ni
1: cargador de palos de golf, ni nada.
0: Ni cargador de palos de golf, ni nada.
1: Y su papá lo regañaba.
0: Mis respetos para los que tienen otra profesión, pero yo conozco la política y la administración pública desde la teoría.
1: De abajo.
0: Desde la teoría, y conozco la administración pública desde abajo. Empecé de asistente en el Cabildo de Monterrey, entonces estoy muy orgulloso de mi trayectoria.
1: Está
0: si fuera una empresa, la conozco desde abajo hasta arriba. Entonces, eso me da una gran ventaja de conocer cómo se resuelven los problemas.
1: Exacto.
0: Y como les digo, chequen mi trayectoria y está llena de resultados y una trayectoria limpia.
1: Hay que ser 100%, como dice usted, claudistas.
0: Ser claudista es un honor. El modo claudista es el trabajo constante, la tenacidad, el dejar el escritorio, ir al territorio, trabajar cerca de la gente, escucharlos, promover la empresa y promover el empleo para que todos los mexicanos vivamos de una manera digna.
1: ¿Dónde vamos a andar ahora?
0: No, pues, hoy vamos a andar aquí en entrevistas, vamos a andar en entrevistas, hoy
1: es
0: día de entrevistas en medios, y por ahí seguramente vamos a tener algún recorrido y algún crucero donde repartimos el periódico de Regeneración para que la gente conozca los logros de la Cuarta Transformación en el país y en Nuevo León.
1: Exactamente, ya lo saben, a fin de mes llega la encuesta. Porque tenemos un gran equipo, pero nos falta el técnico, y aquí lo tengo frente de mí, ¿eh?
0: Para gracias, que sepan, ¿eh? Gracias, mi querido Burger, y Dios me los bendiga a todos.
1: El gran Trendiges, cuando quiera, ya sea bienvenido, para que siga viniendo con nosotros, para seguir conociendo todo su plan y todos los recorridos que ha hecho, porque son excelentes. Sigan las redes sociales, ¿cuáles son sus redes sociales?
0: Andrés Mijes, MX, en todas las plataformas, en Facebook, en Instagram, en TikTok y en X.
1: ¿Alguna que quieran que visites una colonia para extenderle los
0: mándanos aquí, ahí, lo que te diga la gente, cuando te digan que visite aquí, nos mandas y vamos.
1: Ya escucharon, ¿no? Cualquier cosa, alguna petición, yo se la voy a llegar directamente. Mi buen amigo Andrés Mijes, gracias por visitarnos.
0: Gracias, mi querido Burger. Saludos a todos. Buen día.
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4: La falta de oportunidades para acceder a una vivienda en el área metropolitana se ha convertido en una de las principales preocupaciones de los jóvenes de Nuevo León, afirmó Waldo Fernández. El aspirante a la coordinación de la defensa de la transformación y la soberanía nacional señaló que esta inquietud se ha repetido durante los recorridos y asambleas que ha realizado en distintos municipios del estado, donde ha escuchado directamente las preocupaciones de jóvenes y padres de familia sobre su futuro. Waldo dijo que el problema no solo es el precio de las viviendas, también con su ubicación, pues los jóvenes que no pueden adquirir una casa cerca de sus centros de trabajo terminan buscando opciones en zonas cada vez más alejadas, con mayores gastos y tiempos de traslado. 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
9: Buenos días, mi Oscar, me puedes complacer con la rolita de Con el alma en las manos, de Sagitario. Y saluditos cordiales para usted y para don Lázaro, que tenga buen día. Y allá en la Gloria Mendiola, para el compa Tony Mendiola y para mi compa Chemambán, y nombre para toda la banda que está en sintonía, ahí de parte del Pollo de la Gloria. Y muchas gracias, Oscar, y buen día.
10: Buenos días, Oscar, Alex de Santa, y mi esposa Sandy Mirador, y mi hijo César Alejandro. A ver si me puedes complacer por ahí, por favor, con la de Vivimos lo Nuestro, de Nelson Velázquez. Para toda mi recita de Lomas de Santa, bendiciones y gracias.
11: Saludos, Burgio, buen día. Y por favor, la democracia con Landero. Cierto, para ti, Lázaro, el Chirolo de Tseca, 14 Nancy, la Vicente, Aquel Puntos, Betty Pirotita, Emilio Topo, Marlene de Renza, Tori Mendiola, Mario Juárez, Jansen, La Bonicera, La Malo, El Pere, y toda la banda de parte del Chique, Jansen, Santa María, Burger.
12: Señor Miguel, ¿y qué solución le daría el transporte? Porque la verdad está muy pésimo.
1: Compare, va para allá tú. Le voy a enviar el mensaje a Miguel, compadre. Y la respuesta que me dé, te la voy a mandar inmediatamente, carnalito, ¿eh? Ahí va para allá.
13: ¿Qué onda, Oscar? Oye, hay una pregunta para Lee. Pregúntale, sí. ¿Qué opina de los narcogobiernos? ¿Qué opina que casi todos son de Morena? ¿Verdad? No estoy, sí, en contra de él, nada más quiero que me explique qué explicación le da, o si, sí, él va a seguir el mismo protocolo que dice la presidenta. Primero pruebas, sabemos de quién son, y pues no hay nada. Quiero que me responda esa pregunta ahí, por favor.
1: Claro que sí, ahorita se da. Se lo voy a hacer llegar, compadre, se lo voy a hacer llegar, ¿eh? Nada más que yo pienso que para tener una... Muchas veces los fundamentos son inventados. Pero claro, compadre, yo le voy a llegar tu pregunta y ya que él te responda, Ya te pones de acuerdo con él. Le voy a pasar tu audio, como el anterior también del transporte. Se lo voy a pasar inmediatamente. Y ya que él, cuando me reenvíe la respuesta, te la reenvío, carnal. Nada más que él también, posiblemente te pueda pedir las pruebas. Y ahí también las vas a tener que demostrar.
14: Buenos días, mi Oscar. Tony Mendiola, póngase porfa la del cafetero con los guacharacos. Un saludo, pues, para controles. Acá para toda la gloria Mendiola, el compa Pollo y toda la banda que manda. Y gracias.
1: Ya está, compadre, con todo gusto. Te complacemos, carnal, Carnal, te complacemos.
15: Excelente, buen día, señor Burger, locutor, Colombia.
1: ¿Qué pasó?
15: Y el cuaneo de la curva de San Pedro y de la 20 también acá en Escobedo. Ahí, por favor, si se puede complacer con la de Oye Papá, de Guillermo Lara, original, me gusta original, de Colombia.
1: Okay, compadre.
15: Invitaciones, por favor.
1: Claro.
15: Para mi amor, la gordita güera. Y para usted y en controles y todo su auditorio Colombia, todos los que le mandan la de la curva de San Pedro de la 20 también, y muchas gracias.
1: Okay, compadre, sí, Kikingo, porque puede pasar también que te va a decir como a Samuel o como a los demás, demuéstramelo. Entonces ahí sí, pero no, sí, va, ya le acabo de reenviar, carnal, ya reenvié el de transporte y lo tuyo, compadre, ya lo que te responda, pues ya no me meto, ya yo seré intermediario, ya lo que pasa en delante ya es cuestión de ustedes. ¡Vámonos!

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7: Excelente y buen día, señor Burger Locutor, Colombia. Y el cuaño de la curva de San Pedro y de la 20 también acá en Escobedo. Ahí por favor si me puede complacer con la de Oye Papá.
8: Buenos días, mi Burger. Si me puedes complacer una canción, la de La Carbonera con Armando Hernández, para mi panchín de la FOME 7 Colombia, toda la recita aquí de Nuevo San Rafael, la recita de San Rafael, la recita de la Nuevo Milenio, la recita de la Fumaré 18, la recita de Fumaré 31, la recita de Valle Santa María. Me complace, excelente día, bendiciones y gracias.
9: Excelente mañanas tengas, Oscar. Habla Oscar Esquinero de las Sabinas. Ahí sí me puedes complacer con la de Volveré con las Amazonas, por favor.
10: Burger, buen día. Complázame con la de Salud, me haces feliz, del combo de las estrellas. Saludos.
11: Buenos días, mi Burger. Saludos acá desde Dallas, Texas. Saludos a para ti, Burger. Y para toda la racita allá de Monterrey. Así te pones la de Tatuaje en el Alma. Y pues saludos, ya sabes, acá en Dallas, Texas, por XH, Ruly Ramírez.

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1: Y seguimos, gracias. 11:47. Voy a aprovechar para mandar un saludo a toda la gente en Colombia, mi buen hermano Israel Romero, esperamos que se encuentre bien. Por el día de ayer me acordé mucho de él porque ahorita mi compadre Jorge, el de los lentes, me pidió una canción que se llama Compañera del Alma, que es grabada en 1975, donde aquí mi compadre, mi hermano Israel Romero, hace mancuerna con Daniel Celedón, que todos lo conocemos con El Doble Poder, y esta canción también es de uno de los compositores de más éxito y trayectoria de Colombia, como lo es Rosendo Romero, el poeta de Villanueva. Aquí está esta canción, un saludo especial para toda la gente en Colombia. Compañera del alma, el Pollo Irra, mi carnal, y Daniel Celedón, del poeta de Villanueva.

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1: Hola, hola. ¿Me puedes poner porfis una canción de la de Olvidemos el pasado de Alfredo Gutiérrez, porfis? Y te mando muchos saluditos.

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1: Muy buenos días, compadre Oscar. Casi tarde. Ahí te encargo, por favor, una rolita de Alfredo Gutiérrez. Llegó la hora. Para mí, para mi esposa y mis hijos, para ti, para Lázaro, para el compa Roberto del Norte y para toda la raza que está escuchando la 1420. Gracias, que Dios los bendiga.

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1: En Escobedo, el municipio informó que durante la jornada de reforestación recién celebrada, fueron plantados en el Parque Lineal Las Torres 200 árboles nativos de la región, en un evento donde participaron autoridades municipales, ciudadanos y grupos de voluntarios. El encargado del despacho, José Antonio Quiroga, participó en la jornada y señaló que, además de plantar los árboles, es necesario dar seguimiento a su cuidado para garantizar su crecimiento. El funcionario informó que en la actual administración municipal se han plantado alrededor de 26,000 árboles en varias colonias y avenidas, y la meta establecida es alcanzar los 30,000 ejemplares. 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
2: La jornada de la League's Cup continúa a las 6:30 de la tarde con un partido muy bueno, Minnesota United ante el equipo del Atlante. 7:30 Real Salt Lake ante Bravos de Juárez, que va por su tercer triunfo. Y 8:00 PM, Tigres enfrenta a Vancouver Whitecaps.
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1: Buenos días, mi burger, a ti, a Lazarito. ¿Me pueden complacer ahí, por favor, con la rolita de la hoguera de los Balbuena? Y unos saludos ahí para toda la banda que le manda risas al tío, carnal. Gracias.

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3: Con el Burger Colombia, buen día, Burger.
4: ¿Qué onda, compadre?
3: Complacé con la de Gotes de Lluvia, o Era un Sueño, y de Gaby García.
4: Sí,
3: con la banda de los Basurientes de Recán, que cantamos sobre la idea, tío Choco, el compa Víctor Lamuni, de parte de Celso Los Chiflados, y que tengan buena tarde, buen día, Burger.
4: Hacemos mixes aquí. Si hago algo, me mandan mensaje. Más audios, tengo audios pendientes. Claro que sí, la viéntalo de una vez, mi querida Luluquis.
5: Buenas tardes, Burger. Hablo chiquito. Me complace con una rolita.
4: Sí.
5: Complaceme, por favor, con la de mi preferida de la tropa colombiana.
4: Claro.
5: Y va unos saluditos para ti y para mi amor, su Tiffany Colombia, de los privados, de parte del Chucky Colombia, de los privados. Y muchas gracias.
4: Ándale, carnalito.
6: Excelentes tardes, mi Burger. Habla R, de los Fantásticos de Loma Linda, pidiéndote la canción de Eterno Verano de los Amigos del Sol. Y un saludo para ti. Los Fantásticos de Loma Linda. Inconfundible, Marlene de la Alianza. Matute Escobedo, mi compadre Vivis, y los Revueltos del Pedre, para el compa Keo 14, el Andero del Pedre, el Tuga, los Guerreros, Sucien Rebu, Damián de los Master, los Tremendos de la de 23, Huérfanos con Miembros en la Paraíso, de ahí tres puntos, Dani Ratas, el compa Mosca, los X Locos en el Pedre, Omar Vax en Baltimore, y gracias.
4: Al último le pones el turbo y lo ves a hablar así, no te entiende. Tranquilo, o sea, está mandando el mensaje como quiera, compadre, no pasa nada, así, relajadito, tranquilito, para que escuche bien tu voz, compadre, porque... ¿Te puedes hablar bien feo, no? Estás dañada, tú, Lulú, no digas. La Lulú me pone aquí, un script para... Me pone la pantalla para que diga, porque ya no lo vas a sacar, Lulú.
7: ¿Qué onda, Burger? Buenos días.
4: ¿Qué pasa, carnal?
7: El Omar 112.
4: ¿Cuál quiere?
7: Tragado de ti con Peter Manjarres.
4: Con todo gusto, carnal.
7: Para ti, carnal, y para quien esté en controles, que tenga un excelente día.
4: Gracias.
7: Para mis hijas Ariane y Allison en la Fomre 112, está Malo el Pedre, Elvia el Porro, Yasmín del Topo, Jorge los Panchos, Huicho y los Vampiros, Lompa de las Sabinas, Beto y Marlene de la Alianza, Chepis y Mario en Juárez, Paulín de la 49, Sucia de Robo, Vete de Sierra, Selena de la Milpa, Nancy de la Vicente, Kiri de los Bárbaros, El Borro Moscos, Ser Duendes, Gaby la 112, Héctor Pequeños, El Beto del Almaguer, Oscar Esquineros y Miguel de la Esperanza y toda la bandita en sintonía, aparte de lo más 112.
4: Listo, compadrito, gracias.
8: ¿Qué onda, Burger? El Carón de Jardines aquí en Escobedo.
4: ¿Dónde, Carón?
8: Ahí póngame, por favor, la de ¿Con qué derecho, no? Un saludo para usted, ya sabe, camarada chido.
4: Sí,
8: y Lázaro Cervantes también va.
4: Sí.
8: Ahí para mi amiga la Malu del Pedre. Pues chido va, el Carón de Jardines acá en Escobedo. Y ahí me complace.
4: Sí, ya quedó, compadre. Gracias, con todo gusto. Excelente tarde, carnal.
9: ¿Qué onda, Burger? Buenas tardes, habla el Javier de Linares.
4: Huele poco.
9: ¿Me podrás complacer ahí con la rolita de Mi Bendita Ley Gitana con Yerín Carlos Centeno?
4: Claro.
9: Un saludo cordial para usted, va, para el que esté en controles, para toda la bandita que está en sintonía y lo que estamos aquí elaborando, va. Y de parte de Javier de Linares, y muchas gracias, Oscar.
4: Nos vemos en Santiago.

Sé que es del Chiche Maestre, José Alfonso, de José Alfonso. Ahorita la checamos, pero mientras tanto, deleítense con esta gran interpretación, mi bendita ley gitana. Me van checando, déjame pongo a trabajar bien.

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1: Hola, Matute, la Pancho Villa. Así me voy a complacer con la caja al rey. Ahí para los Burger, para Lázaro, para Salinas de la Milpa, para mi compadre, no es mi loco, para los aliados de la Colonia, los Golden Boys de la Pancho Burger. Y muchas gracias.

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9: Buenas tardes, Burger, y felicitaciones por tu cumpleaños. Apareció en el Facebook, pero no sé cuándo cumpliste años, pero...
10: Un día de estos.
9: Retrasados o anticipados, no sé, pero... Que cumplas más años más para que nos sigas deleitando con la música de la XH. Muchas felicidades.
10: Muchas gracias, carnal.
9: Dios te bendiga y que dures muchos años más.
10: Gracias.
9: Mi querido Oscar Rodríguez, saludo también ahí para Lázaro Cervantes.
10: Ya se retiró, bendito Dios. Ahí va yendo, seguro.
9: Quisiera que me complacieras con...
10: ¿Cuál? ¿Cuál, compadre?
9: Una melodía que se llama Felicidades, algo así, ¿no? O la rola que quieras, Oscar.
10: Bueno.
9: Es para ti, Iván.
10: Sí, compadre.
9: Muchas gracias, Dios te bendiga.
10: Igualmente, compadre, gracias. Sigue enviando tu audio y te lo complazco al instante al 81-29-80-06-76 en esta excelente tarde de martes y a 11 de agosto, 32 grados.

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1: 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En Monterrey, como reconocimiento a su trabajo permanente para mantener limpia y ordenada la ciudad, el gobierno municipal que encabeza el alcalde Adrián de la Garza Santos celebró el Día del Barrendero y entregó reconocimientos a trabajadores de barrido por su trayectoria en la Secretaría de Servicios Públicos y su compromiso con la ciudadanía. El evento fue encabezado por Hugo Salinas y Marcelo Segovia, quienes destacaron la labor que realiza el personal de barrido y reconocieron su trabajo durante la Copa Mundial de la FIFA 2026, cuando Monterrey recibió a miles de visitantes. Al final se entregaron reconocimientos a quienes cuentan con 20 y 35 años de servicio en el municipio de Monterrey. 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
3: La humildad para con los superiores es un deber. Para con los iguales, una muestra de cortesía. Para con los inferiores, una prueba de nobleza.
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2: Muchas gracias por estar con nosotros en este espectacular martes. Hoy es martes 11 de agosto del 2026. Es un gusto que estén con nosotros en este caluroso día, acompañándonos muy amablemente a través de la frecuencia 1420 y también en la aplicación de Grupo Radio Centro. Bueno, para que se comuniquen con nosotros, nuestras líneas de contacto están disponibles. Está en esta ocasión la doctora Maite Guadalupe Flores Trejo. Ella es médica familiar de la del Hospital General de Zona número 67 del IMSS y va a platicar con nosotros el tema del cáncer cervicouterino, ¿correcto? Es Día Nacional de la Lucha contra el Cáncer Cervicouterino. Doctora, ¿lo pronuncié bien? Bienvenida.
3: Sí, buenas tardes, muchas gracias por la invitación. ¿Eh? Estamos el día de hoy pues para platicar un poco sobre este día que acabamos de conmemorar el 9 de agosto, que es el día de la lucha contra el cáncer cervicouterino, como bien lo mencionas.
2: Perfecto. Y entonces, ¿por qué es importante, doctora, que tengamos una conciencia sobre lo que es el cáncer cervicouterino, día nacional, por supuesto, el 9 de agosto, y tener esta este conocimiento y una conciencia de las personas, de las mujeres, supongo, que lo padecen?
3: Claro, este día es una gran oportunidad que tenemos para recordarle a la población que esta es una enfermedad totalmente prevenible y que cuando se detecta a tiempo podemos hacer un manejo oportuno y puede llegar a una curación. Esta enfermedad ha tenido muchos avances en cuanto a las técnicas de detección oportuna, a la prevención. Sin embargo, todavía continúa siendo un gran problema a nivel nacional para nuestras mujeres, porque no se realizan las revisiones periódicamente. Por lo tanto, es lo que el día de hoy queremos concientizar a la población, que acudan a sus módulos a realizar sus medios de detección oportuna.
2: El cáncer cervicouterino, estamos hablando de los estudios que hacen, como el papiloma, no, el papiloma, ¿cómo se llama?
3: Papanicolaou.
2: Papanicolaou, perdón. Sí, no, el papiloma es otra cosa, ¿no?
3: Bueno, sí está implicado también en cuanto al cáncer cervicouterino. El papiloma es un virus.
2: Okay, pero en el se me fue el nombre, ¿cómo se llama?
3: El Papanicolaou.
2: El Papanicolaou es para detectar si hay indicios de cáncer o para detectar si hay virus del papiloma humano.
3: Son dos pruebas diferentes.
2: Okay.
3: Ambas están encaminadas a la prevención y al diagnóstico oportuno de estas lesiones precancerosas, lesiones, o como tal del cáncer cervicouterino. El Papanicolaou o citología cervical lo que hace es tomar unas muestras de la parte inferior del útero.
2: Okay.
3: Que viene siendo el cérvix, vaya. Y ahí podemos ver si ocurrió alguna alteración en las células que posteriormente puede convertirse en un cáncer.
2: Okay.
3: En cambio, el virus de papiloma humano, la detección de este, del VPH, mejor conocido, lo que hace es buscar directamente al virus en la célula antes de que ocasione algún cambio a nivel celular.
2: ¿Y aquí el cáncer cervicouterino, supongo, es la evolución?
3: Sí, exacto. Esta lleva una evolución lenta. Puede ser desde 10 a 20 años, desde el momento en que ocurre una lesión precancerosa. Por lo tanto, es una ventana de oportunidad bastante amplia para poder detectar estas lesiones y evitar que evolucionen a un cáncer cervicouterino.
2: Y para eso es el Papanicolaou.
3: Exacto.
2: Pero aquí estamos hablando entonces de cuando ya encuentran ustedes una lesión en una parte del útero o vagina.
3: Es la parte del cérvix, es la parte inferior del útero, es lo que le conocen como el cuello de la matriz.
2: Ahí ustedes, ajá, checan si hay lesiones precancerosas.
3: Exacto, es la parte que comunica pues lo que viene siendo útero con vagina.
2: Okay. Una vez que checan ustedes que hay lesiones cancerosas, ¿qué procede? ¿O ya se decreta es cáncer cervicouterino?
3: No, primero se tiene que realizar el Papanicolaou, que es esta toma de citología cervical. Y si ahí detectamos que ocurre alguna alteración, se da un seguimiento. Dependiendo qué tipo de alteración, se puede enviar a otro tipo de estudio, como lo es la colposcopía, se puede realizar alguna toma de biopsia, dependiendo qué sea lo que detectamos. Después de ahí, se puede referir al médico especialista que lo requiera. Por ejemplo, puede ser un ginecólogo-oncólogo, puede ser un oncólogo médico, o incluso en los servicios de ginecología, dependiendo que sea lo que se haya encontrado.
2: Muy bien, y entonces, ya que ustedes detectan que hay, pues, hay algún tipo de cáncer, ¿hay varios tipos de cáncer cervicouterino? ¿O solamente es el uno, el más común? ¿Cómo lo ven ustedes en campo?
3: Pues realmente, el cáncer cervicouterino como tal, pues ya lleva su evolución, ¿verdad? Okay. Este está determinado por los tipos de virus de papiloma humano de alto grado.
2: Hay varios, vea, ustedes ven mencionar.
3: Exacto, tenemos más de 200 serotipos.
2: No,
3: sí, muchísimos, pero pues algunos son de alto grado, que son los que pueden predisponer al cáncer.
2: Hay otros que son de verrugas, ¿no?
3: Exacto, que son, también se ocurre una prevención. También contamos con prevención para este tipo, ¿verdad? Los que nos preocupan más o los que queremos detectar son estos de alto grado. Sin embargo, ya existen vacunas que nos protegen ante ambos tipos.
2: Y el que ya ve que hay mucho de verrugas y todo ese tipo de cosas del virus del papiloma humano, ¿eso también produce cáncer?
3: No, son diferentes serotipos.
2: Sí.
3: Exacto.
2: Es que hace algún tiempo habían platicado aquí con nosotros de unos tipos de papiloma humano que el 12, no sé qué, unos producían cáncer, que era para eso del papá Nicolau, y otros que eran verrugas, que era más común de bajo grado,
3: sí,
2: ¿verdad?
3: Los principales, pues, es el 6 y el 11, y el 16 y el 18 son
2: los de
3: los
2: cáncer.
3: De cáncer, exacto.
2: Okay. Que ustedes ahí obviamente lo
3: hay muchos más, ¿verdad?
2: Que ahorita lo platicamos después de la pausa y vemos sobre cómo se desarrolla de manera general.
3: Claro.
2: Y la principal causa del cáncer cervicouterino después de la pausa comercial.
3: Claro que sí.
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2: Es la 1:13 p.m, doctora, ¿cuál es su especialidad? A ver, de una vez dígame.
3: Sí, soy ginecóloga y obstetra.
2: Ginecóloga y obstetra, ¿verdad? O sea, no es solamente médico familiar, sino tiene su propia especialidad.
3: Claro, en ginecología y obstetricia, lo que se les ofrece.
2: Muy bien, porque yo no pregunté, discúlpeme, pero ya aclaramos. Como quiere, se me entiende, doctora, ¿verdad?
3: Claro que
2: ya cambien de locutora. Ah, no es cierto. Doctora, mucho gusto. Y fíjese, es que está muy interesante el tema y le pregunto su especialidad, por lo que estamos platicando, ¿no? Referente a lo que es el cáncer cervicouterino y todos este tipo de variantes que nos está orientando y nos está dando a entender cómo se presenta. Aquí en una de las preguntas que ustedes manejan es ¿cómo puede desarrollarse el cáncer? Usted menciona que después de 10 a 20 años pudiese presentar alguna lesión, bueno, que desarrolla cáncer, pero las lesiones se presentarían antes, supongo, ¿no? Y lo checan en el Papa Nicolau.
3: Así es. Por eso mismo contamos con diferentes tipos de medios de diagnóstico, como mencionamos ahorita, las pruebas de BPH y la citología cervical, porque el principal factor de riesgo o la principal causa del cáncer es una infección persistente por virus de papiloma humano.
2: Y aparece, ¿verdad?
3: Exacto. Generalmente el cuerpo tiene la capacidad de eliminar este virus sin que ocurra ninguna lesión. Pero cuando ocurre algún factor que provoca alguna alteración en nuestro sistema inmunológico o tenemos más factores de riesgo, es cuando esta infección persiste. Y al persistir en nuestro cuello es cuando puede ocasionar las alteraciones que causan lesiones precancerosas y que a lo largo de los años se convierten en cáncer.
2: Aquí entonces queda claro que la principal causa del cáncer cervicouterino es el virus del papiloma humano, ¿correcto? Bueno. Hay factores que aumentan este riesgo. Ahorita llegamos al punto de prevención, ¿le parece, doctora? Los factores que aumentan este riesgo de desarrollar esa enfermedad, ¿cuáles son los principales?
3: Además de la persistencia del virus del papiloma humano, también tenemos otros factores como lo es el tabaquismo, como es el inicio de vida sexual a temprana edad, el tener múltiples parejas sexuales o una pareja sexual que tiene contacto con múltiples parejas, y también el no acudir a sus revisiones periódicamente. Además, cuando ya se hizo el diagnóstico de alguna alteración, el hecho de no darle seguimiento también predispone a que no nos demos cuenta si está teniendo alguna evolución a cáncer.
2: Sí, que no hay una regulación, no hay un control, de que me imagino cada año las mujeres
3: sí,
2: se pueden,
3: dependiendo,
2: ¿no?
3: Ajá, dependiendo de la edad de la paciente y los factores de riesgo, será la periodicidad que se le indique y será el tipo de estudio que se indique también.
2: Okay, doctora, le quiero preguntar, ¿hay síntomas característicos cuando hay alguna lesión precancerosa? ¿Es similar a algún tipo de infección vaginal? ¿Dolor?
3: En un principio es totalmente asintomática, o sea, no da ningún signo. Por eso es tan importante que acudamos a las valoraciones aún sin presentar ninguna molestia. Ya cuando está avanzado este padecimiento, nos puede dar síntomas como sangrados entre menstruaciones, nos puede dar sangrado después de tener relaciones sexuales o molestias al tener relaciones, también salida de algún flujo que tiene mal olor y que es persistente, o dolor pélvico. Pero cuando se presentan estos síntomas, significa que ya hay un avance en la enfermedad. Por eso es importante no esperar a que aparezcan.
2: ¿Es similar a una infección vaginal?
3: Si una infección vaginal avanza, también puede llegar a ocasionar dolor pélvico.
2: Pero no al grado de una lesión de cáncer. No, ¿verdad?
3: Puede ser que el dolor se confunda a lo mejor en un principio, pero por eso es importante, ante cualquier molestia, de inmediato acudir a tu consultorio médico.
2: Los síntomas que usted mencionó ahorita referente a lo que es el inicio del cáncer bicuterino, muy bien. ¿Y qué pasa cuando una mujer en el Papa Nicolau detectan alguna lesión? ¿Cómo es el proceso A? ¿A qué grado, a qué nivel la mandan? ¿Cómo lo canalizan para que esto se pueda curar? Y la pregunta consecuente a la primera ¿es curable el cáncer cervicouterino? Retirando, me imagino, la matriz o algunos otros procesos.
3: Sí, depende en qué estadio de la enfermedad lo detectemos. La mayoría de las veces, al detectarlo en un estadio temprano, sí es curable. E incluso, pues sí se puede llegar a alguna histerectomía, a veces no tanto, a veces solamente se retira lo que es la lesión, o uh-huh. Se hacen otros procedimientos en el servicio de displasias, colposcopía, en el que se hacen otros procedimientos como conos, cervicales, etcétera.
2: Porque yo recuerdo que las mujeres ya mayores de hace muchos años decían, no, se retiraron la matriz por alguna situación de cáncer, ¿no? ¿Eso es correcto?
3: Puede ser uno de los tratamientos, e incluso dependiendo en qué estadio se detecte, pueden llegar a requerir radioterapia, quimioterapia, etcétera, antes de pensar en alguna cirugía, o algunas sí pueden resolverse con cirugía si se encuentran en estadios tempranos.
2: Y obviamente un chequeo oportuno, por lo que trato de entender, ¿correcto?
3: Sí.
2: La manera de prevención, que yo creo que es lo más importante del tema que estamos platicando ahorita, para evitar el cáncer cervicouterino, ¿qué es lo que usted recomienda?
3: Tenemos tres cosas o tres pilares que es lo más importante. El primero de ellos es la vacunación, en la cual ya incluye los serotipos de mayor riesgo que mencionamos en un principio, que era 16 y 18. También incluye el 6 y 11, que son los encargados sobre la aparición de verrugas, y otros tipos de alto riesgo. La vacunación se puede realizar desde las niñas a partir de los 9 años. También tenemos, pues obviamente, lo que mencionábamos de la prevención por medio de los estudios oportunos, sí, periódicos, la citología cervical o sus pruebas de BPH. Y el tercer pilar son los hábitos saludables. Por ejemplo, evitar el tabaquismo, utilizar métodos de barrera como preservativo al momento de las relaciones sexuales. Y pues llevar a cabo nuestros chequeos constantes para ver que no haya alguna otra enfermedad que debilite nuestro sistema inmunológico.
2: Aunque esté la mujer mal alimentada o situaciones de problemas de otro tipo, vean. Diabetes. Sí, cierto, diabetes o cáncer de mama o situaciones así, ¿no?
3: Sí, exacto. Cualquier otra enfermedad que cause alguna alteración en nuestro sistema inmune puede reducir esa defensa para que nuestro cuerpo pueda eliminar la persistencia del BPH.
2: Y la diferencia, fíjate, dice, entre Papa Nicolau y la prueba del virus del papiloma humano, ahorita para que la gente nos entienda, el Papa Nicolau es el examen que ustedes realizan a las personas, a las mujeres, mejor dicho, para checar alguna lesión en el cérvix, ¿correcto, no?
3: Sí, alguna alteración celular.
2: ¿Y la prueba del virus del papiloma humano qué es?
3: Se realiza de la misma manera, la diferencia es a la hora de llevarlo al laboratorio. Lo que busca es si está o no está presente el virus del papiloma humano.
2: Que es muy diferente, entonces.
3: Exacto, y ver qué tipo o qué serotipo es el que está presente.
2: ¿Y si está presente el virus del papiloma humano, es como quiera candidata a la aplicación de alguna vacuna?
3: Claro, incluso, bueno, lo ideal, por eso se recomienda a partir de los 9 años, es aplicarla antes de iniciar la vida sexual. Pero si ya la iniciamos, o incluso si ya tuvimos la presencia del virus del papiloma humano, de todas formas se puede aplicar porque, como mencionamos, hay más de 200 serotipos. Entonces, el que tú hayas tenido contacto con un serotipo no significa que lo tuviste con todos los demás.
2: Incluso, ¿y en el seguro lo aplican eso?
3: Tenemos Gardasil 9, que es la que está más completa ahorita, que es la que protege contra los 9 principales serotipos.
2: ¿Solamente para hombres y mujeres o solamente es para mujeres?
3: No, también los hombres. Uh-huh. Ya que pues son los que pueden participar en la... pues en que se distribuya este virus también, ¿verdad?
2: Y por ejemplo, en cuestión de hombres, ¿cómo lo canalizan ustedes? Porque yo no recuerdo alguna campaña que para hombres se aplicara la vacuna del virus del papiloma humano.
3: Sí.
2: O sea, cualquier hombre puede ir a su clínica, aplíquenme la vacuna, ¿sí?
3: Se puede ir, como igual que las niñas, a partir de los 9 años se puede realizar la aplicación.
2: ¿En los niños?
3: Ajá, también. Incluso hay campañas de vacunación en las primarias para los niños que se encuentran en esta edad.
2: Órale.
3: Y tenemos en el instituto, pueden acudir a sus módulos de Prevenims para tener una orientación sobre cuándo y cómo aplicarla.
2: ¿Para niños solamente o también para adultos?
3: No, también para adultos.
2: Okay. Uh-huh. Muy bien. Sí. Eso es importante también saber, porque dice ahí de 200.
3: Sí.
2: Oye, te carga un día el payaso con tanta cosa, ¿verdad? Si no, no está protegido, ¿verdad? Ahora dice, ¿es normal tener miedo a realizar estudios de para checar, obviamente, si hay papiloma humano o sífilis o sida, que ustedes lo hacen a veces en el IMSS? Uh-huh. A las mujeres que están embarazadas, ya ve que hacen pruebas rápidas. Uh-huh. ¿Es normal que tengan miedo?
3: Sí, totalmente válido y normal estar nervioso ante este tipo de estudios, pero es importante recordar que son estudios súper rápidos, que nos llevamos menos de 2 minutos en realizarlo, que se realizan por personal capacitado, que en todo momento va a proteger tu privacidad, tu dignidad, y pues que va a estar ahí para asesorarte ante cualquier duda. Y que si te llegas a sentir incómodo, con toda la confianza del mundo puedes comentarlo para tratar de hacerlo lo mejor posible para ti. Pero es peor pues que este miedo te limite a acudir y que dejemos pasar años, que son esos años importantes en que puede evolucionar la enfermedad.
2: ¿Qué servicios, doctora, por último, ofrece el IMSS Nuevo León para atender y prevenir el cáncer cervicouterino en todas las mujeres de Nuevo León?
3: Uh-huh. Contamos con servicios pues desde la vacunación, la detección oportuna, como mencionamos, con las pruebas de citología o de detección de VPH, dependiendo de qué tipo de población sea. También tenemos la orientación, consulta médica si tienes alguna molestia. Tenemos la interpretación de estos estudios y la canalización a servicios especialistas en caso de que se detecte alguna alteración en tu resultado, como son ginecólogos oncólogos, oncólogos médicos, también apoyo de psicología y de trabajo social para poder llevar a cabo una atención integral para este padecimiento.
2: Perfecto, doctora, me indican otro corte, regresamos con su comentario final de esta primera participación.
3: Claro, gracias.
2: Volvemos.
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6: Muy bien, estamos de regreso. Es la 1:27. Tenemos 36 grados aquí en Monterrey. Y bueno, doctora, para finalizar con usted en esta primera parte, algún comentario adicional del tema que platicamos, que es muy extenso, por supuesto, de manera general para la audiencia y los derechohabientes que están al pendiente de este espacio.
7: Claro, para recordarles pues que la prevención está en nuestras manos. Hay que darle prioridad a nuestra salud y es momento de aprovechar esos servicios de salud que se ofrecen, esos medios de diagnóstico oportuno. Acude a tus revisiones periódicas y no esperes a que presentes algún síntoma para acudir.
6: Eso es bastante oportuno, doctor, y agradecemos mucho su valioso tiempo y participación con nosotros en este espacio. La doctora Maite Guadalupe Flores Trejo, usted es ginecóloga y
7: obstetra.
6: Y obstetra del hospital número 67 del IMSS Nuevo León. Muchas gracias por estar con nosotros.
7: Muchas gracias por la invitación.
6: Te esperamos en otro espacio. Por lo pronto los invitamos a que escuchen en un espacio musical y volvemos con más de En Confianza por tu Salud. 1:28.

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1: Ahí está, cómo no. Muy bien, 1:37, tenemos 36 grados, 81-83-43-2443, teléfono línea 1-81-83-45-9810. Está con nosotros el ingeniero Víctor Hugo Velázquez Nevares, nuestro buen amigo. Él es analista y coordinador de prestaciones económicas del IMSS Nuevo León, y ahora es con el tema de ayuda, gastos de funeral. ¿Cómo estás, Inge?
2: Así es, Gil, gracias, buenas tardes, y gracias por la invitación nuevamente.
1: Gracias por estar con nosotros. ¿Qué es la ayuda para gastos de funeral? Te escuchamos.
2: Bien, la ayuda de gastos de funeral es una prestación económica que otorga el IMSS para pues solventar un poquito o mitigar el gasto funerario, ¿sí? Este pago deriva del fallecimiento del asegurado o pensionado.
1: Muy bien, esta ayuda para gastos de funeral, ¿hay algún tipo de requisito que se debe de cumplir?
2: Sí, si la persona fallecida es trabajador activo, tiene que tener por lo menos 12 semanas cotizadas antes, 9 meses anteriores a la fecha del fallecimiento. Si el fallecimiento deriva de un riesgo de trabajo, no requiere semanas de cotización. Y si el fallecido estaba como en calidad de pensionado, debe estar vigente al momento del fallecimiento.
1: Ok, me imagino que el asegurado tiene que estar, vigente.
2: Sí, el asegurado es el trabajador activo, debe estar laborando o activo con un patrón para poder tener el derecho a este tipo de ayuda.
1: ¿O pensionado?
2: El pensionado también debe estar vigente al momento de la defunción. O sea, es decir, que no esté en una conservación de derechos, uh-huh, o esté en el inter de trabajador a pensionado.
1: Ahí, si está en ese inter, no.
2: Ahí no aplica, no.
1: Ok, tiene que estar trabajando o con su pensión. Es qué bueno aclarar el punto, porque pues a veces están en ese proceso.
2: Sí, se queda en ese proceso, entonces debemos estar, repito, como trabajador activo, pensionado, o si el accidente fue de un riesgo de trabajo, no requiere ningún tipo de semanas de cotización.
1: Muy bien. ¿Cómo se determina la cantidad que se otorga?
2: Bien, esta prestación equivale a 2 veces el valor de la UMA. La UMA es una medida que establece el INEGI, y para este año la cantidad es de 7,132 pesos.
1: ¿Mensuales? No.
2: No, el pago corresponde a 7,132.
1: De ayuda.
2: De ayuda. El valor de la UMA son de 3,000 y algo. Digo, eso lo establece el INEGI cada año.
1: Ok, perfecto. Y entonces, este tipo de ayuda para que otorgan a los, me imagino, familiares que pagan o facturan,
2: es correcto,
1: ¿verdad? En cuestión de gastos funerarios, esta ayuda que se le da, lo puede solicitar.
2: Es preferentemente se le otorga a un familiar o algún beneficiario derivado del fallecimiento.
1: No el que paga.
2: Preferentemente es un familiar, pero si la factura sale a nombre de otra persona, o sea, primo, sobrino, etcétera, el parentesco que tenga o algún conocido, esa es la persona a la que se le va a ejercer la ayuda, puesto que es la persona que pagó, ¿no? O liquidó el servicio funeral.
1: Liquidó el servicio funeral, exactamente. Entonces se factura, obviamente, a la persona que hizo, que normalmente siempre es así, ¿verdad?
2: Sí, sí. Por lo general, la gran mayoría de las veces el familiar es el que absorbe el gasto.
1: Uno, sí.
2: La factura ya la hacen algún familiar, pero nosotros, el instituto, a nombre de quien salga la factura, independientemente del parentesco, esa es la persona que se le otorga el beneficio.
1: ¿Hay una fecha límite para esto?
2: Sí, tenemos hasta un año después del fallecimiento para poder obtener la ayuda de gastos.
1: Entonces, sí prescribe, vaya.
2: Prescribe, sí, tenemos un año.
1: ¿El trámite, Inge, dónde se realiza? ¿Dónde lo podemos llevar a cabo?
2: Este trámite se puede realizar en cualquier clínica, cualquier ventanilla de prestaciones económicas de cualquier unidad. No tiene que ser forzosamente donde estaba el asegurado adscrito. Y tenemos un horario de 8 de la mañana a 3 de la tarde para este tipo de trámites.
1: Muy bien, ¿y este plazo en cuestión de resolución se efectúa en?
2: Tardan un promedio de 7 a 10 días hábiles.
1: Ah, muy bien.
2: Sí.
1: ¿Y directamente con en el cuenta o cómo funciona esto?
2: Sí, les voy a compartir los requisitos. para ser acreedores a la ayuda de gastos, deben de llevar del fallecido, tiene que ser copia del número de seguro social y original y copia del acta de defunción, adicional de la factura original de los gastos funerarios. Y como comentamos, a nombre de quien haya salido la factura, es la persona que tiene que llevar copia del INE y copia del estado de cuenta del banco, no mayor a 3 meses. Uh-huh. A esa cuenta es donde se va a depositar la ayuda de los gastos, los 7,132 que comentábamos.
1: Ok, CURP del asegurado, también estado de cuenta no mayor a 3 meses, como mencionaste. Y la clave para que se haga la transferencia.
2: Es correcto.
1: Y se deposita en la cuenta del
2: beneficiario. Se deposita, se acerca a la clínica, se lleva la documentación y, como andamos, más o menos de 7 a 10 días se ve el depósito.
1: Y que me indican otro corte comercial, regresamos y complementamos alguno de estos puntos o dudas que se tenga del tema después de la pausa.
2: Excelente.
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1: Fíjate, Inge, una pregunta. Fíjate, en la factura que mencionas tú, la persona que expida la factura es, me imagino, la persona que va a pagar estos gastos funerarios, ¿no? ¿Debe coincidir exactamente con el nombre de la persona que tramita la ayuda?
2: Sí, la factura, el nombre de quien se factura es la persona interesada, es la persona que va a llevar lo de los requisitos del INE y el documento bancario. En la factura también la funeraria va a especificar o va a mencionar a quién fue la persona fallecida.
1: ¿Hay un desglose específico que ustedes requieren para poder emitir esta ayuda en los datos en la factura?
2: Sí, la factura tiene que venir referente a la al funeral. ¿Qué quiere decir? La adquisición del ataúd, de los traslados, velatorio, cremación, etcétera. Si se compró una factura previsión, o sea, que se compró con años de anterioridad o el servicio, y se paga solamente

0: por riesgos de trabajo.
1: Okay, entonces eso no lo aceptarían.
0: No, ya okay. Aquí si deriva del riesgo de trabajo, se hace un dictamen y se especifica del tipo de accidente.
1: Perfecto. Entonces, reiterando, la ayuda para gastos funerales es cuestión de la UMA, que lo aplica la INEGI.
0: Sí, la UMA lo aplica la INEGI y son dos veces el valor mensual de la UMA, que para este año 2026 es de 7,132.
1: Ok, perfecto. El estatus de la persona, para reiterar estos puntos que son importantes, de la persona que falleció, tiene que ser un trabajador o bien que esté pensionado.
0: Es correcto.
1: Nada más.
0: Nada más con esos dos rubros.
1: Muy bien. Y por ejemplo, si la persona que falleció estaba en conservación de derechos.
0: Si la persona que falleció está en la conservación de derechos.
1: ¿O con pensión vigente al momento de morir?
0: Si estaba con una pensión vigente o activo como pensionado, es acreedora de la ayuda.
1: Perfecto.
0: Si estaba dentro de la conservación de derechos, tenemos que aplicar el requisito del artículo 104 de la Ley del Seguro Social, donde nos dice que la persona fallecida debe de tener por lo menos 12 cotizaciones semanales.
1: O sea,
0: dentro de los 9 meses anteriores al fallecimiento. Entonces, si cumple con este rubro, es acreedor a la ayuda de gastos.
1: Si tienen que tener mínimo 12 semanas. Son 3 meses.
0: 3 meses cotizados en los últimos 9 meses anteriores al fallecimiento.
1: Son datos que, como quiera, son importantes aclarar para que, obviamente, la gente lo tenga presente.
0: Es correcto.
1: Documentación, me indicaste que querías mencionar, por último, reiterando.
0: Sí, reiterando, la documentación es del fallecido, es copia del número de seguro social, original y copia del acta de defunción, la factura original de gastos funerarios, y del interesado o del solicitante es copia del INE y el documento bancario no mayor a 3 meses.
1: Perfecto. ¿Algún otro dato que podamos agregar como parte final de esta participación, Inge?
0: Solamente recordando y reiterando que este tipo de trámite se puede hacer en cualquier unidad de medicina familiar, no forzosamente donde estaba escrito el fallecido, y en un horario de 8 a 3 de la tarde con la documentación ya mencionada. Dentro de, posterior a hacer el trámite, de 7 a 10 días hábiles se va a reflejar el dinero directamente en la cuenta que el interesado nos dejó.
1: Días hábiles, correcto, ya. Y ya es lo que... imagino, supongo, es lo importante que podemos nosotros reiterar en esto que es ayuda de gastos, funerarios. Pues agradecemos mucho, Inge, por estar con nosotros.
0: Gracias, Gil, por el espacio. Esperemos nuevamente estar aquí.
1: Es un gusto, ingeniero Víctor Hugo Velázquez Nevares. Gracias por estar con nosotros aquí en tu espacio, en Confianza por Salud.
0: Gracias, Teres.
1: Mi querida Wendy, ¿qué tenemos importante del IMSS? Te escuchamos. Es la chica del TikTok.
2: La chica del TikTok.
1: Del TikTok de IMSS Nuevo León.
2: Gracias, Gil. Pues agradecerte a nombre del Instituto Mexicano de Seguro Social el espacio que nos brindas y recordarle a todas las personas que nos están escuchando que los fines de semana también contamos con consultas médicas, que se acerquen a las unidades de medicina familiar y pues ahí pueden preguntar. Igualmente también va a estar medicina preventiva para lo que vienen siendo las detecciones, ahorita que estábamos hablando con la doctora, y pues para que alguna vacuna que les falten acuden a su clínica, ¿verdad? Es gratuito, entonces es súper importante que todas las personas se hagan sus detecciones.
1: Y para concluir, la aplicación de IMSS Digital, correcto, ¿no?
2: IMSS Digital, ahí pueden tramitar lo que vienen siendo sus citas, sacar su número de afiliación, sus semanas cotizadas, o sea, varios trámites. También es una aplicación que, pues, súper fácil para la gente, ¿verdad? Ahí, sin acudir a ninguna parte, y pueden tramitar lo que vienen siendo sus consultas médicas.
1: Perfecto, muchas gracias también por estar con nosotros. Wendy, bienvenida, es tu casa aquí también, la 1420. Mi querida María de Lower de Puente, continúa la producción a través de la 1420. Viene mi querido Oscar Rodríguez a la voz con más de Antología Vallenata, y nosotros volvemos la próxima semana a partir de la 1 de la tarde con más del programa En Confianza por Tu Salud. Agradece mucho Gilberto Martínez, su servidor, y lo espero el próximo martes a partir de las 13 horas en esta misma frecuencia. Hasta pronto.
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3: En su reciente visita a Grupo Radio Centro Monterrey, Andrés Míguez Llovera dijo que los neoleoneses ya están hartos de un gobierno frívolo que solo vive para la selfie, y señaló que lo que se necesita es un gobierno sensible que solucione los problemas que tenemos. El aspirante en Nuevo León a la coordinación de la defensa de la transformación y la soberanía nacional adelantó que pronto se lanzará una encuesta donde pidió a las personas le den su apoyo y enfatizó que la demanda social consiste en superar administraciones que se han caracterizado por falta de resultados, compromisos incumplidos y la lejanía con las problemáticas reales de la gente. Míguez sostuvo que la propuesta de la 4T norteña se alinea con los lineamientos del Plan México de la presidenta Claudia Sheinbaum para llevar a Nuevo León a mejores niveles de bienestar. 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
4: Estos son los primeros 4 equipos mexicanos de la Liga MX en la tabla de la Leagues Cup. A la cabeza el América con 6 puntos, también Juárez tiene 6, igualmente Cruz Azul en tercero y León en cuarto. Los Tigres los bajaron a quinto.
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1: Vamos a comenzar Barra Libre el día de hoy con un tema clásico, con este rolononón del señor Axl Rose con Guns N' Roses, y esto se llama November Rain. Bonita canción, la verdad me gustó mucho esta canción. Ya hace ratito me la pidió don Jorge Cardona de la colonia Riberas del Río. Esta historia está muy buena y habla sobre el dolor de la pérdida, el miedo al amor no correspondido y la necesidad de tiempo para sanar un corazón roto. Por eso se llama November Rain. Nada dura para siempre, ni siquiera la lluvia de noviembre. Bonita interpretación. Vamos a escuchar también cómo maneja Slash el bajo eléctrico. La voz de Axl Rose, ellos son Guns N' Roses. Y así comenzamos Barra Libre. Pide tu rolita, como dice mi papá Henry Barra. 81-29-80-06-70.

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4: ¿Qué onda, Oscar? Excelente tarde, compadre. Ahí complazcame con algo de Panda. Los aventurados no lloran. Y un saludo para ustedes, la persona en controles, mi hijo de loco de Byron y Guaguapa, compadre. Gracias.
5: Claro, claro, mi querido Kingo, ya está listo, compadre. Mándame tu audio, por favor. 81-29-80-06-76. Queremos complacerte aquí en la barra libre, la más grande, la XCH 1420, todos los días. Sintonízanos de 2 a 3 de la tarde, ¿ok? A ver, eso por aquí. ¿Cómo? A ver, desde aquí estaba lista la de Panda, mi compadre. Kingo, los aventurados no lloran. No, no soy yo, Kingo, ¿eh? Miren, me voy a ir con la de que tengo ya lista, mi querido Kingo. Que es la de Francisco Javier, que es la libertad. Y te regreso con la tuya, compadre, ¿ok? Porque tengo aquí un problemita con la... con la reproducción del tema, pero ahorita sale, compadre. ¿Qué es la libertad, Francisco Javier? Escúchenle el tema que está sensacional.

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7: Dice un camarada. Dice Oscar, buenas tardes, me llamo Pedro, te escucho acá en la colonia del maestro por el rumbo de la clínica 25, si no me equivoco. Ya pusiste un tema matón de Guns N' Roses, pero ¿por qué no pones Wayne of Shame de Scorpions? Que este tema habla de la caída, habla de la esperanza, la libertad y la caída del muro de Berlín, evocando un paseo por Moscú, el deseo del mundo unidos como hermanos, claro. Wayne of Shame, no, este es un tema. Es un tema muy bonito, ¿eh? Este de Scorpions, ¿eh? Que lo vamos a poner con todo gusto aquí en la XH 1420. Vientos de cambio, Wayne of Shame. Aquí está Scorpions, aquí en Barra Libre de la 1420. Marca el reloj a las 2 de la tarde, 26 minutos. Gracias, don Carlos Lozano. Esta me pidió un tema de Juventud Norteña, Mancito y Desalmado. Ya sigue, carnal.

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5: Gracias, regresamos. Faltan 20 minutos para las 3 de la tarde. Cuando es Barra Libre se va rapidísimo por las canciones que piden y por todos los éxitos que me están solicitando. Aquí está uno ya. Se llama Lose Yourself de Eminem. Claro que sí, la que sigue. Lose Yourself. Pero antes, compadre, fíjate. Fíjate que me llegó una petición de unos guardias. Aquí está, compadre. Ya tengo la Eminem, ¿eh? Ya la tengo la Eminem lista, compadre. Pero antes, déjame ir con la de mis amigos los guardias de acá de la zona Tech. Dice que no me pueden decir la plaza porque sí los pueden llamar la atención, pero... Y Oscar, ya que vi, ya escuché, me habían comentado un amigo que ponías corridos y todo. Aquí pongo de todo, carnal, pongo de todo. Menos para la cooperacha, no. Bueno, aquí pongo de todo, compadre, y me estás... Dice, te falta el corrido bueno, el de los Leones del Norte. Le dije, ha de ser el de la muerte, ¿sí? Sí, compadre, no. Compadre, claro... No puedo decir los nombres, pero allá por el rumbo del Tec, en esa plaza tan chida, están trabajando tú y tus cuatro compañeros. Les agradezco y mándame su audio, así como el anónimo del Tec, el anónimo del sur de Monterrey. Aquí están los Leones del Norte. Corridazo que se llama La Muerte en Barra Libre. Chile. Señores.

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1: Muy buenas tardes, Oscar. Para ti, para quienes están controles, ahí a ver si por favor puedes complacer ahí con el tercer jalón, con los troqueros, ahí por favor. Ana, para toda la Rosita que te está escuchando. Parte Omar.

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1: Oscar, oye, el Ismael de Santa, ¿cómo puedes comprarse con la canción de Enredadito de la Sonora Croya, allá en barra libre? Gracias, bendiciones.

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2: En San Nicolás, para mejorar el servicio público y las estrategias de la administración municipal, el alcalde Daniel Carrillo firmó un convenio de colaboración con la Facultad de Ciencias Políticas, acompañado de Gilberto Ramos Peña, director de esa institución. Carrillo Martínez destacó que a partir de hoy comienza el trabajo en conjunto en tres vertientes: en materia de investigación, desarrollo de proyectos administrativos, normativos y de acción pública, así como de capacitación continua. Creo que esto es fundamental en el seguimiento, sobre todo en los cuadros ejecutivos, es decir, en secretarios y directivos, pues esto viene a beneficiar entonces no solamente a los servidores públicos, sino también a la población, dijo el edil Nicolaita. 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
1: Muy bien, y seguimos. Ya son las 3:05. Aquí estamos en la XH, hay 36-37 grados de temperatura, centro de Monterrey. Continuamos complaciéndote toda tu música, siempre aquí, en la 1420 Antología Vallenata.

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1: Vamos ahora a un corte comercial y regresamos. Ya son las 3:09 XCH.
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1: Muy bien, pues vamos con esto que es de lo nuevo, nuevo aquí en la XEH, Nelson Velázquez. Y aquí está Manos de Tijera.
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0: sí.
1: Bien, eso fue, pues, de lo nuevo aquí en la XH con Nelson Velázquez y Manos de Tijeras. Vamos a seguir ya, son las 3 de la tarde con 14 minutos, 36 grados, centro de Monterrey, en este buen martes para complacerte con toda tu música, XH contigo siempre. Tenemos audio, ¿verdad? De WhatsApp, vamos.

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2: ¿Qué onda, compadrito? Muy buenas tardes. Ahí sí me puedes complacer con una rolita, la de Quiero Hablarte, Raulito el Rey. Saludos para Niño de Santa, que andamos jalando acá en Santiago, y toda la bandita, la charriza, la adicción, de parte del Club Más de Valle Juárez. Gracias.

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1: Muy bien, gracias, gracias, gracias, gracias. Ahora son las 3 de la tarde, ya con 20 minutillos aquí en la XEH. Seguimos con 36, 37 grados es la temperatura aquí en el centro de la ciudad. Está el solecito todo lo que da. Vamos a continuar complaciéndole. Tenemos más audio de WhatsApp. Adelante, ¿quién es que dice que quiere?
2: Excelentes tardes, Chuy. Habla R de los Fantásticos de Loma Linda, pidiéndote la canción de Villa Cariño de los Guaguancó. Y un saludo para ti, para los Fantásticos en Loma Linda, mi compadre Vivis y los Revueltos del Pedre Matute Escobedo, Planero del Pedre Tuga, los Guerreros, el compa Mosca, los X Locos, el compa Queco 14, también de los Masters, Dani Rata de 3. Meme del Barrio 12, Mario Villajuárez, Betty en Sierra, Rompe Payasos, Comiso Pelancheros, Omar Vázquez en Baltimore, Jorge Pancho, Cinco Sabinas, Pay Perdidos, Chuy Bagres, Los Tremendos de la 23, Malo del Pedre, Miguel en la Esperanza, Nancy La Vicente, y gracias, carajo.

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1: Seguimos, ay, ya son las 3:23. Hay 36 grados de temperatura. Aquí estamos en la XH, nada más complaciéndote con toda tu música. Ya lo sabes, todo lo que quieras escuchar, noche y día, 24 horas. La XH es la única que te complace. Vamos a seguir, ¿tenemos más audio, WhatsApp? ¿No? ¿Vamos? Sí. Ah, ¿vamos con música? Vamos con más música y continuamos aquí en la más grande, la 1420.

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1: Bien, vamos a un pequeño corte comercial. Regresamos con más de la más grande, la XEH.
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5: Gracias, ya a las 3:30, las 3:30. Es martes, este es la XEH, siempre complaciéndote. Tenemos audio, ¿verdad? De WhatsApp. ¿Quién es que dice?
6: Buenas tardes, por favor, la paga jongona, pero con Policarpo. Para escucharle un saludito para Chirola Tensei, Nancy La Vicente, Quejo 14, Day 3 Puntos, Betty Piratitas, Yancy de la Buenos Aires, Yanmín del Topo, Manan de la Alianza, Tony Mendiola, Mario de Juárez, La Malo del Pedre, Mosquí Loco, Lucho Reloco, Mamá del Barrio 12, El 5 de Sabina, Robert Sona Norte, Luis de Saltillo, Chuque Privado, Miguel de la Esperanza, Jorge de los Panchos, Oscar Esquina 8, Uy, de la Granja, Cajista, Cerro Chiflado, Cerveza del Porbe, de parte de Cache, que es Santa María.

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1: Seguimos ya, 26 y serán las 16 horas 4 de la tarde. Aquí estamos para complacerte, la XH, la 14, 20, 24 horas, noche y día, siempre acompañándote con toda tu música, siempre contigo, la más grande.

0: 20.
1: Gracias, ya faltan 20, 20 para que sean las 4. Vamos a corte comercial, regresamos a la más grande, a la XCH.
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1: gracias. Seguimos 19 y serán las 4 de la tarde, 36 grados, es martes, es la XEH, y estamos como siempre, poniendo gorro, no, estamos como siempre complaciéndote. Tenemos audio, WhatsApp, adelante, ¿quién es que dice? ¡Vamos!
6: Este Michuy, buenas tardes, el Tony Mendiola, póngase porfa costeñera con el escándalo vallenato, un saludo para usted Michuy, quien está en controles, acá para toda la gloria Mendiola, va, y el compa Pollo, y la Nancy de la Vicente, la Susi de Rebu, el Cheque Santa María, el Iván de la Granja, el Dani Los Ratas, el Bebé de la 32, el Oscar Esquineros, el Cheque Santa María, el Clever de la Vicente, va, el Beto de la Alianza, Manuelillo Valleverde, mamba y toda la banda Michuy, gracias, de parte de Tony Mendiola. Bye-bye.

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1: Vallenata, Vallenata. 16 ahora y serán las 16 horas, las 4 de la tarde, 16 y serán las 4. Y seguimos complaciéndote, seguimos con la música, seguimos en la más grande, la 1420X.

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1: Seguimos, gracias. Ya faltan nada más 12 minutos y serán las 4 de la tarde, 36 grados. Seguimos, tenemos audio WhatsApp, ¿verdad? Adelante, a ver quién es que dice que quiere.
2: ¿Qué onda, Micho? Excelente tarde, compadre. Ahí cómprescame, por favor, con algo del binomio, la de tu dueño. Y un saludo para usted, la persona en controles, mi hoja de loco del Juan. Y huehuepa, compadre, gracias.

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3: En Monterrey, durante la celebración del Día del Barrendero, el gobierno municipal que encabeza el alcalde Adrián de la Garza Santos refrendó su reconocimiento al personal de servicios públicos cuya labor cotidiana representa una pieza fundamental para mantener una ciudad limpia, ordenada y con mejores espacios para todos. Durante el evento, el secretario de Servicios Públicos, Hugo Salinas, reconoció el compromiso de los trabajadores y agradeció el esfuerzo que realizan todos los días. Por su parte, el titular de Administración, Marcelo Segovia, resaltó que las acciones de limpieza se llevan a cabo con el objetivo de contribuir al mantenimiento de las calles y de la infraestructura pluvial de Monterrey. 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
4: De los equipos mexicanos que ya están eliminados en la Leagues Cup, bueno, pues Chivas, Pachuca, Tijuana, Santos, Necaxa, Atlas, San Luis, Querétaro y Pumas. Ellos ya pueden irse metiendo de lleno al torneo de la Liga MX.
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7: Buenas tardes. Cuéntame, compláceme con la de Burlona de Romualdo Brito, porfa. Ahí sí se puede. Y pues quisiera mandarte un saludo para ti y para que estén cabinas, pues, para toda la banda ahí de la colonia Los Altos y acá en García, en la colonia Los Encinos. Y por favor, ahí se puede, mi Lolita.
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9: Sí, el que vivas el otro día.
8: Mira, está loquito por mí.

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1: Muy buenas tardes, mi Chuy. Ahí complázcame con la cumbia del cuervo del Supergrupo Colombia. Y un saludo ahí para la Yasmín del Topo, la Susi de Rebu, la Cari de Provi, esa Malu del Pedre, Sandra ahí en Villajuárez, el compa Cheque de Santa María, Paco Lobos, el Day de los Tres Puntos, el compa Gorrión de la Genaro, el Mani, el Johnny de los Vagos, el compa Charal de Huinalá, el Pelón de la Risca, el Bubu Corsos, el Pinquiela Roberto, y la bandita que le manda ahí Lucho y los Rielocos, para que tengas buen día.

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1: Bien, vamos a corte comercial. Regresamos. 4:13. 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

Vamos, gracias. 4:14. Es martes, 36 grados temperatura. Seguimos con la música. Seguimos complaciéndote en la más grande.

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1: Muy bien, ahora son las 4:19, 36 grados. Y seguimos aquí en la XH, nada más complaciéndote. Tenemos audio, WhatsApp, adelante.
2: Excelente tarde, clima, señor Chuy, locutor, soy Chuy Garza. Y en consola digital también. El bueno de la curva de San Pedro y de la 20 acá en Escobedo también. Ahí sí, pues ahí por favor se puede complacer con la de tu ausencia de los hermanos Naranjo, la voz de Juan Carlos Tirado, ya retirado del género vallenato. Para mi amor, la gorrita güera, para usted en controles y todo su auditorio y todos los que le mandan el bueno de la curva de San Pedro y de la 20. Excelente tarde y clima y muchas gracias.

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1: Vamos a corte comercial, regresamos. 4:24. Esta es la XH.
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1: Ay, ay, ay, seguimos, gracias. Ahora ya 28 para que sean las 5 de la tarde. Bonito martes, 36 grados temperatura. Seguimos complaciéndote toda tu música noche y día en la XCH, la 1420.

No. Ya faltan 24 para que sean las 5. Seguimos con 36 grados la temperatura. Seguimos complaciéndote. Seguimos aquí en la más grande, la antología vallenata 1420.

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1: Gracias, seguimos, vamos a cortecito comercial y regresamos con más de la XH de la 1420.
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1: Bien, y seguimos, gracias, ya 19 y serán las 5 de la tarde. Continuamos en la más grande, la XH Antología Vallenata.

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1: Ahora faltan 14 para que sean las 5 de la tarde. Martes aquí en la XEH, siempre complaciéndote, siempre con toda tu música, lo que quieres escuchar, pues aquí lo escuchas en la XEH, la 1420 Antología Vallenata.
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1: Muy bien, vamos a continuar. Y ahora faltan 11 minutos para que sean las 5 ya de la tarde, la hora de la merienda. Vamos a seguir, vamos con esto que es de lo nuevo con William, ¿verdad? Con William Carrascal, mi amada esposa.
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Bien, ese fue el William Carrascal, mi amada esposa de lo nuevo, aquí en la XH. Ya nada más 5 minutos y serán las 5 de la tarde. Ya vienen las irreverentes. ¡Vamos!

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2: En Apodaca ya inició el reparto de paquetes escolares por parte del gobierno municipal. El alcalde César Garza Redondo explicó que los beneficiarios deben presentar el folio de su registro y el código QR que les fue proporcionado al concluir el trámite, así como una identificación oficial para recibir este apoyo enfocado a estudiantes de kinder, primaria y secundaria. La entrega de apoyos estará vigente hasta el 15 de agosto, por lo que el alcalde pide a las familias registradas acudir en su fecha programada. 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
8: Gracias, ya. Pues ya nada más un minuto. Prácticamente ya a las 5 de la tarde. En este día de martes, aquí estamos en la XH, la 1420. ¿Nos vamos? ¿Vamos con música? Vamos a ver quién es.

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3: Bien, gracias. Ya son las 5:36 grados todavía. Vamos a continuar con más de la música, más de lo que a ti te gusta, solo aquí en La Más Grande, la XH, la 1420.

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1: Seguimos, es la XEH, la 1420. 5:10 PM, vamos con las irreverentes. La primera irreverente, aquí está esto de Perrito Malvado con Damas Gratis.
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1: Gracias, estamos contigo, complaciéndote en la XH. Tenemos las irreverentes de 5 a 6 de la tarde. Vamos a continuar con más música, son las 5 ya con 15 minutos, las 5 y cuarto. Seguimos con 35, 36 grados ya de temperatura todavía. ¡Vámonos!

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1: Ahora son las 5 de la tarde, ya 21 minutos. Es martes, martes de mercadito. Aquí en la XEH, así llévele, llévele. Toda la música, todo lo que quieras escuchar, ya lo sabes. Todo el día y toda la noche, la más grande siempre contigo.

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1: Vamos a corte comercial, regresamos. 5:24.
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4: Y seguimos ahora, son las 5:26 p.m, 26 minutos. Es la XEH, tenemos las irreverentes. Y vamos ahora con pues, no está tan irreverente, es intocable. Vamos con Intocable, Intocable, y esto que se llama Eres Mi Droga.
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1: Ya faltan 29 para que sean las 6 de la tarde, 36 grados, sigue la temperatura calientito todavía. Vamos a continuar con más música, tenemos mucha música para compartir contigo, mucha complacencia, todo lo que tú quieras aquí en la más grande, la XH 1420. Vamos con la, otra. Pues no se te va a acabar una. Ah, dos. Ah, bueno, pues vamos con Pegaso entonces. El pega, pega, Pegaso. Y aquí está la duda.
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1: Y seguimos complaciendo 25 minutos y serán ahora ya las 6 de la tarde, 25 y las 6. Seguimos aquí en la más grande, la 1420 Antología Vallenata.

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1: Vamos al corte comercial, regresamos 20 minutos ya para que sean las 6 de la tarde.
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1: Gracias, vamos a continuar aquí en la XEH. Vamos con Irreverente. Pues vamos de una vez, ¿no? Vamos, vamos con Vagón Chicano y esto que se llama Necesidad de Vagón Chicano aquí dentro de las irreverentes de la XH de la 1420.
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1: Muy bien, ya nada más 15 minutos y serán las 6 de la tarde, cuarto, y serán las 6. Continuamos con la música, las complacencias, la XEH, Antología Vallenata.

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1: Y seguimos mayor. Mil gracias, continuamos. Ya faltan nada más 5 minutos y serán las 6 de la tarde, parte final de las irreverentes de la XH. Vámonos rápidamente. Aquí están los Sapson y cuando apenas era un jovencito.
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1: 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En solidaridad con las familias damnificadas de Colombia se instaló un centro de acopio que operará las 24 horas, los 7 días de la semana para reunir ayuda humanitaria que será enviada a ese país. Instalado en la Secretaría de Participación Ciudadana en la avenida Junco de la Vega, 143 Colonia Roma, recibirán donativos de ciudadanos, familias, empresas y organizaciones que deseen sumarse a esta labor. El centro de acopio recibirá alimentos no perecederos, agua embotellada, medicamentos, artículos de higiene personal, papel higiénico, toallas sanitarias, pañales para bebé y adulto, así como alimento para mascotas. 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
3: Para que Rayados continúe en la League Cup, se tienen que dar una serie de resultados. Por lo pronto, tiene que ganarle al Nashville y meterle por lo menos arriba de 3 o 4 goles, y así esperar algún mal resultado de León, Cruz Azul, Juárez o América.
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